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0: hoy fin de semana en La Qué Buena y queremos invitarte a que no te pierdas para arriba con el Cocodrilo Guzmán, el Mamut Padilla y su amigo Luis Martínez, el Gallo y el Chumpollito. Andamos con todo, fin de semanita sabrosón, y queremos mandarle un saludo a toda la banda que anda sintonizando y que no se pierdan las promociones que para ustedes traemos todo el mes de agosto. 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
0: Juntos, pero no revueltos.
2: La temperatura.
1: 21 grados, chavos.
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0: Las 6:35.
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0: Esta rola también debería ser de arranque, cocodrilo.
1: ¿Por qué?
0: Porque con esta me arranco el corazón.
1: Ay. ¿Sabes también cuál debería ser de arranque entonces?
0: ¿Cuál?
1: Esta.
0: ¿Por qué te bajas el pantalón, cochino?
1: Para que me la arranques. ¡Ah, ya, cállate, ya!
0: Oye, este rolonolón de RB debe hacer de las de arranque, pero hasta aquí las de arranque, así que quédense con nosotros porque la estamos pasando chido. Queremos invitarte a que nos sigas en redes sociales. Arroba, a mí me encuentras como arroba Luis Martínez el Gallo. Arroba Luis Martínez el Gallo. ¿Y a ti cómo te encontramos, Coco?
1: A mí ahora les pido un parote, síganme en redes sociales como arroba urbancumbia.mx, arroba urbancumbia.mx y en YouTube como arroba urbancumbia todo juntito, urbancumbia nada más en YouTube para que conozcan las cumbias de Urbano.
0: Vamos a la pausa, volvemos con más. Es fin de semana de Juntos Pero No Revueltos. No te despegues, estamos en vivo en esta gran cadena de radio que se llama...
1: Ya volvemos.
2: La temperatura.
1: 20 grados en México.
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0: Cosas que no puedes olvidar en la casa, parte número 554.
1: Yo tengo una. El celular. Si llegas a olvidar el celular en la casa,
0: okay,
1: la histeria se vuelve masiva y colectiva. Y eso, o sea, me refiero a cuando no tienes nada que esconder.
0: Claro.
1: Ahora, si tienes algo que esconder, no es histeria, es locura, carnal.
0: A ver, vamos a ver quién se reporta por acá. Hola.
9: Algo que no debo olvidar es darle su bendición y su beso a mi esposa, porque no sabemos si regresaremos con bien a casa.
1: Buen punto.
9: La que una 92.
1: Dice, cuando mi mujer se despierta, parece poseída, pero no. No, pero por si las dudas, mejor le doy su bendición y su beso.
10: Está bonito eso de despedirte porque tienes razón. Nunca sabemos cuándo será la última vez que podamos ver a nuestros seres amados.
1: ¿Qué tal cuando nos paramos todos desgreñados con la voz así como de...
10: el exorcista.
1: Y con el aliento de tostón egipcio.
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0: 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Yeah. 55 51 668 92.9. Pide la tuya, estamos en vivo fin de semanita de Juntos Pero No Revueltos por
1: El Gallo
0: y El Cocodrilo.
2: La temperatura
1: 18 grados.
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2: 7:44.
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1: Efectivamente, muchachada, para todos los morros de nivel primaria, secundaria y prepa que se hayan portado como Dios manda y tengan promedio sobresaliente, prepárense porque muy pronto podrán ganar aquí en la que buena una beca para que les apoyemos en su estudio.
0: Voy a hacer la changuis, entonces, si sacaron 8, 8 mil. Si sacaron 9, 9 mil.
1: Si sacaron 10,
0: pues 10 mil.
1: Si sacaron 11,
0: pues les quedamos a deber.
1: Regresamos.
2: La temperatura
1: 17 grados.
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1: 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Y esto es Edwin Luna.

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0: clave de la 92.9.
1: Y si quieres una, pídela 55 51 66 8 9 2 9, línea directa WhatsApp. ¡Dila!
0: Somos el Coco y el Gallo juntos, pero no revueltos en fin de semana.
2: La temperatura:
1: 17 grados, México.
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1: Las 8:35.
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0: Órale, sí, empecé bien dije, romántico.
1: ¿Qué trance con el ironazo?
0: No, no, no. Es Wisin Yandel.
1: ¡Si es mi copia obligada!
0: Mira, era, le voy a adelantar. Es un rolón, ¿eh? Fin de semana. A ver, la banda que vaya opinando qué rolita le gusta para el fin de semana y que nos la vaya pidiendo en las 9 de la 92.9. Lo estamos complaciendo.
1: Está fácil, 5551668929. Mándanos un WhatsApp y dinos cuál te gusta.
0: Claro que sí. Y prepárense porque en para arriba estaremos sacando ganadores también. A los que sacaron buen promedio, aguas, porque tenemos muchos ganadores para la sección de la escuelita.
1: Y a los que no sacaron buen promedio, aguas a sus papás porque hay que chambear mucho el año que entra.
0: A ponerse a estudiar porque si no va a haber bronca. Vamos a la pausa, Cocodrilo Guzmán.
1: Regresamos rapidísimo. Estás en Frecuencia. Este fin de semana está rico con el gallo y el cocodrilo.
0: Vamos y venimos.
2: La temperatura.
1: 17 grados.
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1: Hacemos pausita, pide la tuya, 5551-668-929, 5551-668-929 de...
0: Ya volvemos, chicos.
2: La temperatura.
0: 17 grados, México.
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0: 931.
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1: Las 9:53.
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0: continuamos con mucho más del Coco y el Gallo, el Gallo y el Coco.
1: Y mira, continuamos como quien dice ya no tanto porque también ya viene Luco y va a estar buenísimo.
0: Así que no se despeguen y a las 6 de la mañana te invitamos a que nos escuches en Parriba.
1: Con los hijos de la mañana, aquí en La Que Buena, 6 en punto, dedicadas, la rola que te da para arriba, el ganalana y harta sección más para ti. Qué buena. ¿Se quedan con Luco?
0: Vamos.
2: La temperatura
1: 16 grados.
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2: ¿Qué hola, familia? Cayó sabadito este inicio de mes, así que vamos a iniciarlo con todo, con mucha fiesta. Bienvenidos y bienvenidas. Ya estoy con el JC en esto que es qué buena peda. Muy buenas noches, súbale. Yo soy DJ Luco, @soyluco en el Instagram. Súbale, JC, que esto ya comienza.
3: Aquí

0: Buenos días y bienvenidos al set musical del DJ número uno de la Qué Buena. Al DJ oficial de la Qué Buena. DJ Luco. Sigue a nuestro DJ en Instagram. @soyluco. @soyluco. 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
1: Es correcto, @soyluco en Instagram. Vamos a iniciar esto. Llega algo que me pidieron a través del WhatsApp de la Qué Buena, 555-166-8929. Dime lo que quieres escuchar y yo te lo pongo. ¡Suele, suez!
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0: Familia, ahorita regresamos, vamos y venimos. Estamos haciendo un pequeño corte, el primero de la noche, pero al regresar viene más música mezclada por su servilleta. Buenas noches. El reloj ya marca hora de divertirse. Buenas noches.
1: La temperatura.
0: Tenemos 17 grados.
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0: Salsita. Mira nomás con qué empezamos este segundo mix, Salsita.
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0: Es correcto, una servilleta está mezclando en vivo a través de esto que es la Qué Buena, la famosa Qué Buena. Estoy con Jay en los controles de este avionzote. Síganme en el Instagram, arroba soy Luco, y pídanme la canción que quieran. Pídanme de qué quieren su set, que aquí se los armo. Súbale, disfrútale, bailale. Estás en Qué Buena Peda con DJ Luco.
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0: Ana. Familia, vamos a un pequeño corte, pero al regresar ya saben que tenemos más música para ustedes. Música que programan aquí en Qué Buena Peda. Muy buena noche. Estoy en vivo a través de... Qué Buena. Soy DJ Luco, arroba soy Luco en el Instagram. Ahorita regresamos.
1: La temperatura.
0: Tenemos 16 grados.
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0: mira nomás, vamos a iniciar con cumbia, cumbia andina de los Askis. Saludos para Clarice que nos está escuchando, un abrazote y un besote. ¡Suele!
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0: Estamos completamente en vivo, arroba soy Luco en el Instagram, Jason en los controles, ustedes del otro lado, vamos a pasarla divertidísimo. Es una fiestota que suena en la que buena.

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1: Oigan, esperamos que le hayan bailado macizo, que hayan disfrutado este set de cumbia mezclado por una servilleta. Ahorita regresamos con unos más mixes aquí en La Famosa Que Buena. Esto es Que Buena Peda y yo soy DJ Luco. ¡Súbele!
2: La temperatura.
1: Tenemos 16 grados, ahorita regresamos.
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1: A ella le gusta la gasolina, le gusta la Qué Buena, igual que a nosotros. ¡Súbele! Ahorita regresamos, vamos un pequeño corte y tenemos un mensaje para ustedes. Ahorita regresamos. Qué Buena. Esto es Qué Buena Peda con su servilleta DJ Luco.
2: La temperatura:
1: 16 grados, 16.
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7: ¿Cómo están? Soy Claudia Mejía. Un nuevo episodio de Ya Oíste. En esta ocasión vamos a hablar de demencias y viene a mi cabeza cuando mi mamá de repente se le olvida algo de a qué vine. Ya me va a dar el ice. Pero realmente, pues es algo que decimos, ¿no? Comúnmente, y no sabemos si en realidad sea un factor para que nos dé algún tipo de demencia, ¿no? Y nada más lo decimos al aire, pero pues puede ser que sea más complejo que eso, ¿no? Entonces hoy tenemos a la doctora Cecilia Acosta, ella es neuróloga.
8: Hola Claudia, muy bien, muchas gracias por la invitación. Fíjate que es algo muy cotidiano, ¿no? Todos cuando tenemos esta tendencia a olvidar algo, siempre estamos pensando en una enfermedad como el Alzheimer. Uh-huh. Y resulta que nosotros que nos dedicamos a esto, que somos neurólogos y cotidianamente evaluamos pacientes, pues es un tema muy común, pero poco valorado por las personas, porque pensamos que es algo natural y normal, uh-huh, olvidar cosas en algún momento determinado.
7: Cuando vamos al refri decimos, ay, ¿ya que vine?
8: Sí, fíjate que también hay un tip. Hay un tip. Cuando yo voy al refri y voy a una cosa y no recuerdo y me regreso y después me acuerdo, ahí diríamos que es algo natural, es algo normal. Cuando no me vuelvo a acordar, ahí tenemos un foco rojo prendido.
7: Una red flag de aguas, ¿no?
8: Hay que evaluar esta parte. Y tal vez la principal sospecha no solo el olvido como tal, sino el impacto que tiene en nuestra vida diaria. ¿Cuántas veces me sucede? ¿Cuántas veces dejé de hacer una cosa porque lo olvidé? Y no es la primera vez, me está sucediendo cotidianamente, recurrentemente.
7: También es algo degenerativo, ¿no? Es como cuando decimos, ya estoy grande, ya se me están olvidando las cosas.
8: Fíjate que tocas un tema muy importante, la edad. Un tiempo, no hace mucho tiempo, todavía se utilizaban términos como la demencia senil, y entonces se le atribuía al proceso de envejecimiento exclusivamente la pérdida de memoria. Y ahora sabemos que esos términos ya son obsoletos, no se utilizan, y que puede haber personas que no tan seniles que puedan presentar síntomas relacionados con un deterioro cognitivo. De hecho, el término de demencia sigue siendo un término fuerte. Ha cambiado su nomenclatura en la actualidad. Hablamos de deterioro cognitivo. Y el deterioro cognitivo se puede presentar a cualquier edad. No necesariamente tendríamos que ser seniles, pero no todas las demencias son enfermedad de Alzheimer. Existen algunos tipos particulares, las podríamos dividir en aquellas enfermedades que irremediablemente progresan y que tienen un carácter degenerativo. Y habrá algunos deterioros cognitivos que son secundarios, por ejemplo, un trastorno tiroideo. ¿Qué? Obviamente lo más impactante son aquellas enfermedades en donde irremediablemente el paciente va perdiendo no solo su capacidad de memoria, su capacidad de lenguaje, la capacidad de reconocer personas, la capacidad de autocuidado. Y entonces ese tipo de enfermedades son realmente devastadoras porque van progresando y afectando no solo al que padece el problema, sino al entorno.
7: ¿Cómo llegamos a eso? O sea, ¿en algún momento todos podemos tener cierto tipo de deterioro?
8: Sí.
7: Ya en la adultez, en la vejez.
8: Sí.
7: ¿O cómo llegan las personas? ¿O es genético? ¿Cómo es?
8: Ok. Todos, por tener un cerebro, tenemos susceptibilidad. Tenemos un riesgo al nacer de poder tener cualquier enfermedad del sistema nervioso central, porque tenemos el órgano principal que es el cerebro. Pero si yo tengo un familiar directo con algún padecimiento, como este tipo de enfermedades degenerativas que van progresando con el tiempo, pues mi riesgo se incrementa. Pero si yo, aparte de tener este riesgo genético por tener un familiar directo enfermo, pero aparte yo soy diabético, hipertenso, tengo problemas con mi peso, tengo problemas auditivos y no escucho bien, o tengo malos hábitos, no hago dieta, no hago ejercicio. De hecho, en la actualidad sabemos, y eso ya está más que estudiado, el 56% de los pacientes que tienen alguna demencia degenerativa tipo Alzheimer, por ejemplo, el 56% puede ser prevenible.
7: ¿Cómo es vivir con demencia?
8: Imagina que una persona no sepa dónde vive, quién es, en dónde está, que olvide quién es su esposo, sus hijos, y que aparte no pueda tener una posibilidad de sobrevivir y que dependa de terceros para eso. No son capaces de bañarse porque olvidan cómo bañarse, olvidan cómo ponerse la ropa, se llaman apraxias, olvidan todo este acto motor de ponerte una camiseta, un pantalón, cómo ir al baño. Y todas estas cuestiones van a generar una dependencia de terceros, y que el que cuida pues va a tener que hacer todas esas actividades para poder mejorar la calidad de vida de los pacientes. La invitación es que nos volteemos a ver y identifiquemos, ¿no? Y a veces mucha gente se asusta, porque he tenido pacientes que dicen, doctora, se me olvidan las cosas. Y a veces puede suceder que estén deprimidos, que no duerman bien, que tengan ansiedad, y la ansiedad provoca problemas de concentración. Entonces los tranquilizamos, los evaluamos y concluimos. Pero en algunos casos, pues obviamente no son conscientes de lo que sucede, y en la mayoría nosotros podríamos decir, me está fallando esto, voy a hacerme evaluar, porque aparte pues tengo malos hábitos, y a veces el que nos corrijan esos malos hábitos cuesta mucho trabajo, y a veces haciendo eso es suficiente pues para poder retomar nuestra vida normal sin que estemos en peligro de desarrollar algún tipo de demencia.
7: Como profesional de la salud, ¿qué les dirías a las familias que están enfrentando esto?
8: Fíjate que sí es un tema muy difícil. Primero es la cuestión de la aceptación. Generalmente el familiar es el más renuente a pensar que algo está pasando, y hay una especie de negación inicial. ¿Qué se tiene que hacer? Bueno, el cuidador tiene que entender qué es lo principal. Dormir bien, comer bien, para que pueda sentirse fuerte para cuidar a una persona que requiere el cuidado como el de un niño. ¿Qué decirle a un cuidador? Primero, que la enfermedad es crónica y progresiva, y que irremediablemente va a tener esta progresión, y conforme pasan las etapas de evolución va a haber un mayor impacto en la dependencia de terceros para sobrevivir, y por lo tanto que el paciente tiene que irse programando y dosificando, y que tiene que generar una red de apoyo. A veces es la misma familia la red de apoyo. Hacer fuerte al cuidador, darle la información para que cuando suceda alguna complicación puedan resolver inmediatamente.
7: Aunque, por ejemplo, la familia lo sepa, siempre hay contextos complicados, ¿no?
8: Sí.
7: Entonces no es como que, así ya lo sé, voy a ayudar, voy a ver, nos vamos a organizar. no siempre pasa.
8: Fíjate que yo lo que hago es reunir a la mayoría de las personas que pudieran estar en contacto directo para decirles, ustedes, estamos en un barco y vamos a remar siempre para el mismo lado. Porque no sé si te ha pasado, Claudia, que hay personas que tienen diferentes formas de pensar.
7: Sí.
8: Y entonces dicen, no, es que yo creo que mejor no le des medicamento porque eso, creo que no. Y yo me da miedo que le des esto porque fulanita le dio tal. Entonces hay una serie de opiniones que lo único que pasa es que todo el mundo se confunda. Y por eso nosotros tenemos que estar ahí como llevando la batuta. Esto se hace, cuiden esto, trabajen en eso. Doctor, es que tengo miedo porque este medicamento leí tal cosa, no tengas temor, vamos a trabajarlo, vamos a hacerlo. Y si todos remamos por el mismo rumbo, entonces no va a haber esta familia fragmentada, fracturada, porque todos tienen opiniones diferentes. Y el único que pierde es el paciente. En la actualidad, los servicios de salud en el ISSSTE se han abierto para que el paciente, independientemente del lugar donde vive, si él tiene una necesidad por un trastorno de memoria, pueda acudir en el servicio de neurología donde esté disponible, independientemente de la zona. Esto del programa de salud mental es maravilloso.
7: El correo es saludmental@iste.gob.mx. Doctora Cecilia, muchísimas gracias. Fue muy tranquilizadora, yo creo que para varias personas que nos están escuchando.
8: Sí, Claudia, yo te agradezco mucho que toques estos temas porque son de tanta relevancia y tanta importancia que yo aprecio mucho.
7: Muchísimas gracias, doctora.
8: Gracias a ti, Claudia. Saludos a tu audiencia.
7: Gracias. Ella es la doctora Cecilia Acosta. Yo soy Claudia Mejía. Nos vemos en un siguiente episodio. Bye.
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1: ¡Cale, cale, nomás para que le come! Oigan, este mix es el más grande de toda la radio. Tendremos música mezclada sin interrupciones toda esta hora. Así que váyanme diciendo de qué quieren sus mixes, de qué quieren que lo armemos, porque estamos en tiempo real. Ustedes me dicen, yo lo pongo y lo mezclo completamente en vivo. Estamos en Qué Buena Peda, un concepto de la Qué Buena, la famosa Qué Buena. Estoy con Jaycee en los controles, un servidor, @soyluco en el Instagram. Vámonos, súbanle porque esto ya comienza.

0: ¡Hola, familia! Gracias por acompañarnos esta nochecita rica de sábado. Bueno, ya domingo, ya es domingo. ¿Qué van a hacer ahorita? Yo siento que se van para fiesta o vienen de regreso, lo que sea que estén haciendo, o también están trabajando, ¿verdad? Mucha gente trabaja en la noche. Un abrazote a todos los chambeadores que siempre se la rifan. Se quedan con mi cuate, el jitomate, Juan Carlos Vital, que siempre está al pie del cañón en las madrugadas de la que buena. Él es el capibara. Yo soy @soyluco en el Instagram y con el JC. Muchas gracias, JC, hermanito. Chuladota, como siempre, hacer equipo contigo. Mañana tenemos mucho, mucho en la barra de la programación de la que buena. Y recuerden que también de 2 a 4 tenemos Llamando y Ganando con el Pollo y la Chitara. ¡Vámonos, mi JC! Esto fue ¡Qué Buena Peda! Se quedan con muy buenas manos. En los controles de la que buena llega el capibara de... Muy buena noche, disfrútenla con mucho cuidado. Si salen, háganlo responsablemente. Adiós, @soyluco en el Instagram.
1: La temperatura
2: 16 grados, 16. Adiós.
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4: La una con uno.

es el 2 de agosto. Qué gusto que estés con nosotros, señoras y señores, mi gente linda. Es día sagrado que para lavar el coche, primero para ir a misa. Tienes razón, primero para ir a misa, ¿verdad? Luego que a la barbacoa, recargar energía, si se puede un encuentro por allá con el bosque, con las áreas verdes. Si no puedes lanzarte hasta el bosque, es un jardincito, ¿no? A un parquecito. El chiste es tener contacto con la naturaleza. Es domingo de estar bien con Dios y con nosotros mismos, damas y caballeros. Aquí está tu servidor y amigo Juan Carlos Vital. Es el caimán, ese mi carnalito el gancito, quienes están produciendo este espacio. Yo soy el capibara. Juntos somos tus animales nocturnos y juntos llevamos a tu radio esto que es Cabo.

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0: Querida socia, Diana Reyes. Los estrenos suenan primero aquí, en La Qué Buena. La 1:46.

0: 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Estoy como Juan Carlos Vital MX.
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0: Las dos con dos.
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0: Las 2:32.

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0: 252.
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que le quiero enviar un abrazo bien especial a la gente allá en Guanajuato, para ser exacto, en Purísima del Rincón, que nos acompañan en la Qué Buena de León. Ándale, muchas gracias, León Lagos, ¿verdad? Para don Panchito Cárdenas, que nos está sintonizando. Muchas gracias también a la banda de allá del Fuerte Sinaloa en el 98.5 FM, a la banda de Escárcega Campeche 103.9, a la banda de Fresnillo Zacatecas en el 91.9, suera la famosa Qué Buena. Yo te estoy acompañando, te estoy saludando y llevando a tu radio esto que es Qué Buena Madrugada. Soy Juan Carlos Vital.

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0: United States.
1: Ah, buenas noches, oiga.
0: Are you coming from Mexico?
1: Así es, oiga, venimos de Culiacán, Sinaloa.
0: Again?
1: Otra vez, oiga, aquí andamos.
0: How do you guys do it?
1: ¿Cómo? No le entiendo, oiga.
0: ¿Cómo ustedes hacen para venir to the United States?
1: Chambeándole, oiga, como siempre lo hemos hecho, en el rancho.
2: Sí, señor, yo soy de rancho.

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Las 3:23.

15 de agosto porque vamos a tener una cita en el Autódromo Hermano Rodríguez, ¿eh? ¿Todavía tenemos boletos? 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Así que si quieres los accesos, no te los pierdas. Mi comadre, le mando un saludo a la Maggie Romero, que ya se apuntó, verá, para el Speed Fest. 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
0: Querida socia, Diana Reyes. 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

0: en este momento toda la energía. Un abrazo con mucho cariño a mis hermanitos y paisanitos de allá de lo que es la Perla Tapatía, tierra de María Santísima. Qué bonito se vive allá en Guadalajara, ¿verdad? En Tejupilco tenía yo la casa. Les mando un abrazo bien especial allá a través del 97.1 FM en Guanatos, para Guadalajara, para Monterrey, para Puebla, la gente de Morelia, Michoacán del 88.9. 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
0: Son las 4.

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1: Ya son las 4:30.
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Nosotros tenemos para ti más música. Las 4:35.

0: a las 2 o 3 de la mañana.
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1: 4:59.
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0: Exactamente, nos dieron las 5 de la mañana. Yo le quiero mandar un abrazo bien especial para Aldo, que nos está acompañando, Colonia Flores Magón. Gracias a toda la familia torrentera. Fíjate que el Aldito nos mandó un saludito. Bueno, saludo y un chiste, ¿verdad? De su hijo, el buen Axel. Aldo, la neta, gran padre de familia, y el bebé es un encanto. Dice que ya va en segundo de primaria y bueno, nos mandó su chiste, que fue un éxito ahí en la primaria, nos dice la cadete Vicente Suárez. Mira, el chiste, ponle atención, Gancito, tú también, Caimán, no te me hagas que la Virgen te habla. Cortesía de Aldo y de su hijo, Axel, mira. ¿Cómo se llama al hermano enfermo de Hello Kitty? Está bueno. Piénsale. Es el hermanito de Hello Kitty, pero el que está malito. Quiero que me digas cuál es su nombre, cuál es el hermano, cuál es ese nombre. Piénsale, Caimán, ¿no sabes? Tú, me queridísimo Ganchito, ¿tampoco? ¿Cómo se llama el hermano enfermo de Hello Kitty? ¡Bronquitty! Muchas gracias, Axel, por acá compartirnos este bonito chistecito. Nosotros regresamos con más música. Viene una hora de puras buenas. Yo soy Juan Carlos Vital MX. ¡Qué
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0: 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Son las 5:32.
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0: la 535.
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1: Son las 5:44.
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0: Señoras y señores, que tengan una excelente mañana. Ya estamos arribando a las instalaciones de Radiópolis, el Cocodrilo Guzmán, el Mamut Padilla, su amigo El Gallo, y les estamos invitando a que se reporten 5551-668-929 para arrancar con la rola que te da para arriba.
1: Piénsala, medítala, dinos, márquenos, ¿cuál es la rola que te pone energético para que te entreguemos una mañana como te gusta?
0: ¿Con café y pan?
1: ¡Para arriba!
0: Ah, ok, vamos a escuchar el himno y regresamos.

0: 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Tus mañanas con el gallo, el cocodrilo y el mamut. ¡Comenzamos! Esto es Parriba. ¡Buenos días!
1: 5551-668-929. Ya estamos en vivo, 6:05 de la mañana, en este bonito día.
2: Delicioso día. Mira. Y por supuesto, mi querida Mamuchín, más que puestos con esto que se llama el show que va para arriba a través de la que buena.
0: Eso, vámonos.
1: Bueno. Bueno. La que buena, buenos días.
0: Bueno, bueno.
3: Aquí buena, la que buena 97.1.
2: Hola, buenas, ¿cómo estás? ¿Cómo te llamas, nena?
3: Hola, soy Valen.
2: Valen, bienvenida. ¿Cuál es la rola que te da para arriba, mi cielo? Arrancando la mañana contigo, iniciamos. Que sea una rola energética, ¿va?
3: Bueno, la rola que me da para arriba es la de Pequeños Musicales, El Negrito.
0: Oh, ah, sí, como no, está prohibida. Bailando charanga, la cumbia con banda, le gusta bailar.
2: Me gusta, muy buena, muy buena, muy buena, muy buena rola.
1: Va, aquí te la dejamos, mi amor, y tú y nosotros vamos.
3: Para arriba.
2: Bueno, entonces ya despertó, República
0: te amo,
2: Mexicana,
0: bye.
2: Somos tuyos.
1: Comuníquense con nosotros, dinos qué rola te da para arriba, 55-51-668-92-9.
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0: música disponible ahorita mismo, 6:09 de la mañana. Antes de la frase del día, nos vamos con otra rola que te da para arriba. 55-51-668-92-9.
1: Sí, que me encanta.
2: Buenos días, buenos días.
3: Buenos días.
2: Excelente martes.
3: Buenos días.
2: La rola que me da para arriba es la de Tu Cariñito con Edén Muñoz.
3: ¡Órale! Pues aquí te la ponemos.
0: Las 6:09. Es

0: Esta es la frase del día.
1: Bueno, pues la frase del día de hoy nos dice que tenemos que alejarnos de los vicios, independientemente de cuál sea tu vicio, tienes que alejarte de él. Y si no me crees, escucha esta frase. Cambiar un vicio por otro es como cambiarse de habitación en el Titanic pensando que no te vas a hundir. Te la repito. Cambiar un vicio por otro es como cambiarse de habitación en el Titanic pensando que no te vas a hundir.
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3: Son las 6:13, muchachos.
1: 6:13 a.m. Vámonos para arriba, mi gallito.
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0: Hola, hola, buenos días.
1: ¡Aló!
2: Hola, buenos días.
1: Buenos días, ¿quién habla?
2: Antonio.
1: Mi querido Tony, ¿de dónde nos llamas, rey?
2: Ah, les llamo desde Huntsville, Ontario, Canadá.
1: Saludos a toda la banda de Huntsville, Ontario y de Canadá, mi rey. ¿Qué rola te da para arriba a un mexa que está en Canadá chambeando, bebé?
2: Ah, queremos la de Provócame de Vallarta Show.
0: Va. Oye, ¿a qué te dedicas ahí en Canadá?
2: Ah, trabajamos en una tienda, en una nursería.
0: Ah.
1: ¿En una nursería? O sea, ¿venden en primera?
2: Árboles, plantas, cosas para decorar casas, mansiones, algo así.
1: Oh. Casas y mansiones.
2: Ay, y un saludo para aquí mis camaradas Froilán, Fonseca, Rigoberto Arellano y Erasto.
1: Ah, tú estás en el Nesa Bordo.
3: ¡Échale, Froilán!
0: Va, aquí te la dejamos y tú y nosotros vamos.
3: ¡Parriba, gallito!
2: ¡Arriba!
0: ¿Pa' Canadá?
1: ¿Y Canadá sí está para arriba?
0: Sí.
1: 6:17.
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0: estás escuchando, para arriba con la qué buena. Queremos darte las rolitas que te dan para arriba. Hola, hola, buenos días.
1: Hello. Buenos días, hijos de la mañana. La rola que me da para arriba es la de Ojitos Mentirosos. Y aquí suena la qué buena 92.9.
2: ¡Guau! ¡Wow! Saludos de mi niña, gracias. ¡Cuisillos!
0: Pues de hecho esta no es la de Cuisillos.
2: Ah, bueno, pues yo aprovecho para mandarle saludos a los Cuisillos que llenaron días seguidos el auditorio Telmex. Saludos,
3: compas. Vamos, saludos a Rigo Tobar, que llenó una cancha de fútbol completita.
2: ¿Esta con quién es, Gallito?
0: Esta con Rigo. Sí, es con Cuisillo y se te la cambió.
3: Ah, no va.
0: Ah, ok. Estaba haciendo tiempo en lo que
3: te la cambió. Para que veas que te queremos.
2: Muchas gracias.
3: Es más, si me la pides que te la pongan con otro grupo.
0: A ver, ¿pero con quién fue el éxito?
3: No, ya la voy a tirar de a loco porque ya la pusimos con Cuisillos.
0: Ok, va.
3: ¿Pero el éxito con quién fue?
2: Ah, no sé, dime tú.
3: Dijera Mamut con la Sonora Santanera.
0: Dinos qué rola te da para arriba. Comunícate con nosotros 5551-668-929. Llamadas telefónicas y vía WhatsApp.
3: No la grabó.
2: Súbele.
3: Pero la tocó.
2: Claro. 62, sí está grabada. Búscala y verás que sí.
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0: Tiempo de hacer una pausa, regresamos. Ahí viene la nota del día, viene el ¿sabías qué? No te despegues, estamos en vivo a través de la que buena.
1: Esto es para arriba.
2: Efectiva Mundo, 5551-668-929, línea directa y WhatsApp. Comunícate con nosotros, somos el show que va para arriba.
3: En este momento ya son las 6 de la mañana con 23 minutos, 6:23.
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0: 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Esta es la rola que te da para arriba.
1: Hola, hola, buenos días.
2: Uy. Buenos días, hijos de la mañana. A mí la rola que me da para arriba es la de Dile de Donde Más.
1: ¡Oh, la, la!
3: Esta rola
4: está buenísima.
1: Es icónica, bebé. La, la. 6:30 a.m. Que no se le haga tarde. Somos el Cocodrilo Guzmán, el Mamut Padilla, Luis Martínez el Gallo. Y juntos vamos para arriba.

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1: Ángeles, buenos días.
2: Buenos días.
1: Hola, bienvenida a La Qué Buena. Le vamos a marcar a Eliel.
2: Sí.
1: Órale, pues. Eliel, buenos días.
3: Buenos días.
1: Hola, Eliel, bienvenido a La Qué Buena. Te saluda el gallo. Aquí a mi derecha está el mamut Padilla. Sí.
4: ¿Qué ha habido?
1: A mi izquierda el cocodrilo Guzmán.
5: ¡Qué triple ha habido!
1: Oye, ¿hoy es tu cumpleaños?
3: Sí.
1: Pues muchísimas, pero bien artisticísima.
6: ¡Felicidades! ¡Felicidades!

0: Y ahora sí, escucha con atención porque está dedicada.
1: ¡Es para ti!
0: Adelante con
2: Eliel.
3: Hola, mi amor, buenos días. Buenos días, mamá. Muchas felicidades, corazón. Gracias, mamá.
4: Muchas felicidades, corazón.
3: Te quiero decir que te amo mucho, que eres muy importante para mí, que siempre voy a estar para ti, ¿sale?
1: Se le está metiendo el espíritu del escorpión dorado a la señora.
5: ¿Qué le pasó, señora?
3: Es la emoción, es la emoción.
4: A mí se me hace que anda como hablando emocionada más. ¿No te pasó, señora? Tranquila, hombre.
3: Es la emoción.
1: Sí, bueno. Sígale, usted no se preocupe por la crítica. Usted sígale, señora.
2: Qué raro, porque para no preocuparse la crítica es un montón.
3: Ya me cortó la inspiración.
2: Y ya ves, te dije.
3: Qué feo.
1: Eliel, ¿qué le quisieras decir a tu madre?
2: ¡Eliel!
6: Que yo la quiero mucho y que gracias por todo lo que ha hecho por mí.
2: Gracias por cada regaño y por cada nalgadón.
1: Qué bueno que eres consciente de que los padres a veces tienen que hacer su labor, aun cuando nosotros no estemos de acuerdo de lo que hacen.
2: Jamás, jamás.
1: Están aquí para enseñarte, para educarte, para corregirte, no para hacerte feliz todos los momentos. Porque si uno piensa que sí, es que no me felicitaron el día de hoy, no me dieron mi regalo, no me dieron mi medalla. Y nah, pues también hay momentos en los cuales los padres tienen que dar correctivos que a veces no son muy agradables, pero que forman el carácter de los niños, mi papi, querido cocodrilo.
2: Hay momentos en la vida en la que desafortunadamente no podemos llevar medallas, y lo dices muy bien. Desafortunadamente vivimos hoy en día en un mundo en el que hasta el tercero, cuarto, quinto, sexto lugar le dan medalla. Y digo, no lo veo mal. Qué bueno, incentiven, pero hay que ser francos. La gloria pocos.
0: Oh. Y ahora sí, ¿qué canción le vamos a dedicar a Eliel?
3: Es la de Gloria Trevi, la de Siempre a mí.
0: Va, aquí se la dejamos. Eliel, ¿algo que le quieras decir a tu mami?
6: Que la amo mucho y que gracias por
1: llamarme. Qué bonito, Elielito.
0: Va. Aquí está la canción y antes una última pregunta.
2: Ustedes.
1: Y nosotros vamos.
3: Para arriba.
0: Muy bien, Eliel. 6:40 a.m. Cuéntanos qué rola te da para arriba a esta hora de la mañana. Estamos escuchando Para Arriba con
1: La Qué Buena.

0: La que buena, buenos días, ¿quién habla?
1: Por ahí, buenos días, hijos de la mañana. La rola que me da para arriba es la de Julián Álvarez. Tú lo tienes todo. Saludos para Chiapas.
2: Saludos, Chiapas, con cariño.
0: Son 6:43.
2: Eso.

0: La que buena, buenos días.
1: Buenos días, buenos días.
0: Hello.
1: A toda la cabina. A toda la cabina ahí de la que buena, la mejor estación de radio, saludándoles.
0: Gracias, muñeco.
1: Desde Cárdenas, Tabasco, México, señores.
0: Tabasco.
1: Quisiera una rola que me da para arriba de Karim León. Buenos días a todos los animalitos de la que buena.
0: La ponemos con cariño y complacemos. Son las 6:46, mamucho.
2: La boda del huitlacoche.
0: 6:46.
2: La

0: buenos días.
1: Hola, buenos días. ¿Cómo
2: están? Hola. Ah, caramba, ¿de dónde nos llamas? Que estoy tan lejos.
1: Desde Estados Unidos, Pensilvania.
3: ¡Eso, Pensilvania presente, muchacho!
2: Saludos, Pensilvania. ¿Cómo te llamas, muñeco?
1: Soy paisano del Mamut, soy de
3: Cihuatlán,
1: Jalisco.
3: Eso, pegadito a la costa de Cihuatlán. Saludos, carnal. ¿Qué rola te da para arriba?
1: El viejo joven de Gran
0: Sebastián. Va, aquí te la vamos a poner, mi rey. Te mandamos un fuerte abrazo. ¿Qué andas haciendo ahorita?
1: Ahorita vamos en busca del sueño americano,
0: a querer recoger los dólares.
2: ¡Wow! Vamos a echarle ganas porque ya es tarde, ¿eh?
0: ¿Cuál es el sueño americano?
2: El sueño americano es una In-N-Out.
0: Ah, ya.
2: Con una maldada de fresa.
0: Sí.
2: Sentadito allí. Bueno, a mí en lo personal, allí en la banquetita de afuera en Las Vegas.
0: Ajá.
2: Una güera.
0: Ok.
2: Grandota, ella con la nariz bonita.
0: No, pues sí, está fuerte
2: que
0: el sueño.
2: Que me diga, $12, joven.
0: Yo pensé que era pasar gente de Infraganti.
2: ¿Cuánto es 1,500 en dólares?
3: Como $750.

0: Oye, vamos a hacer una pausa. Regresamos con la rola que te da para arriba. No te despegues. Oye, traemos la nota del día que trata sobre que Fede Vigevani regaló su camioneta. Te decimos a quién, por qué. No manches, yo hubiera querido ser ese.
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2: Yo también, y es que se llamó la eléctrica. Bien bonita, nuevecita de paquete, 0 kilómetros. Y quien la regala, ¿qué le pasa?
3: Todo esto lo tendremos al volver. Por lo pronto son las 6:52.
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0: será? Buenos días.
1: Hola, hola. Hello.
2: Buenos días, hijos de la mañana.
3: Buenos días.
2: La rola que me da para arriba es la de Desvelado con Bobby Pulido.
0: Bobby Pulido, lavado y engrasado. Me gusta. Súbele.
1: Como dice la chaviza.
4: Me gusta.
1: Siete en punto. Buenos días.

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1: Son las 7:04.
0: 7:04, este show va para arriba, gallito.
1: Con la

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1: Vean, mamuchín.
2: No, viene mi coquín o me la aviento yo.
3: Es, venga mi coquín, es venga mi coquín.
1: Venga mi coquín.
2: Venga mi coquín, venga mi coquín.
3: Gracias. Estoy buscando ni más ni menos que a José Pérez León. José Pérez, ¿me escuchas?
4: Cruzó la frontera.
3: Mi querido José, bájenle un poquito al radio, porfa, para que no se retroalimente.
4: Con Billy se entrevistó.
3: ¿De dónde me llamas, José? Buenos días.
5: De aquí, de la delegación Coajimalpa.
3: Bienvenido, Coajimalpa, al show que va para arriba de la Qué Buena. Cuéntame quién es Graciela y por qué nos dedicamos ahí con ella.
5: Ella es mi novia, pareja, te podría decir.
3: Ajá, o sea, ¿viven juntos ya?
5: No.
3: Oh, entonces, ¿cómo tu novia, pareja?
2: Es tu prometida.
3: ¿Cómo?
5: Ella en su casa y yo en la mía ahorita.
3: Ah, entonces nada más es tu novia, mijo.
2: Es una relación de toalla.
3: Sí, no, pareja
2: toalla y yo acá.
3: Efectivamente. Déjame buscar a Graciela. Hola, Graciela, buenos días.
6: Hola, buenos días.
3: Hola, Graciela, sí, hablamos de la Qué Buena de show que va
2: arriba.
3: Te presento. Luis Martínez el Gallo.
1: Hola, mi amor.
3: Allá en Guanatos, el maestro Mahmud Padilla.
2: ¡Qué habido!
3: Yo soy Alejandro Guzmán, me dicen el cocodrilo. ¿Cómo estás?
6: Bien, bien, gracias.
3: ¿Feliz y con tenis?
6: Sí.
3: Oye, muñeca, cuéntame un poquito, ¿cuánto tiempo llevas con este hombre de novios?
6: 2 años.
3: ¿Te ha propuesto vivir juntos?
6: Sí.
3: ¿Te ha propuesto matrimonio?
6: No.
3: ¿Y entonces tú qué quieres que ocurra? ¿Vivir juntos o matrimonio? ¿O las dos cosas?
6: Es lo mismo.
2: Pues yo diría que como están las cosas ahorita, primero se den una caladita antes de firmar documentos.
3: Ahora, más respeto. ¿Cómo que se
2: den una caladita? No, a lo que me refiero, carnal, que se den unos tiempecitos, se vayan a ver si se acoplan, y ya si todo sale bien, pues ya después se casan, ¿no?
3: Hombre, qué grosero.
1: Pues ahora sí que cada quien, pero ya como dijo el Padilla, si quieren dar una jaladita primero.
2: ¡No, caladita!
3: Ay, no, una jaladita nomás es apenas y con la mano. Ya la calada
2: León
3: es con todo.
2: ¿Crees que todos son de su condición?
1: El Padilla está bien mundialista. Jalan.
3: Es de otro planeta. Mi querida Graciela, aquí está José Pérez, que es tu novio. Con toda su alma se entrega y está dedicada.
2: ¡Es para ti!
3: Adelante, Joseph.
5: Pues ahora sí que, ¿qué más te puedo expresar mi cariño hacia ti, mi amor? La verdad, tú sabes, mi propósito es que estemos juntos. Y dentro de lo que cabe, tiempo al tiempo, yo nomás estoy esperando el día que tú me digas sí, y pues adelante.
2: A ver, súbele al fondo de Haaland con banda. Mira. Ay, andas bien mundialista, baby mix.
1: Mija, ¿cuándo le vas a decir que sí?
6: Pues como él dice, ¿no? Tiempo al tiempo, ya veremos.
1: No, ¿cómo al tiempo, mi amor? Al tiempo no.
2: Sí, después no. El café se enfría. Después la sopa se enfría. Después la leche se cuaja.
1: Hasta el después, caldo de res, sí, claro, se hace cebudo.
2: Sí, o sea, las cosas se hacen en caliente. Se hacen en caliente y de repente, mi amor, porque después te vas a arrepentir, te lo digo de corazón. No tenemos la vida comprada.
1: Mi amor.
2: No sabemos si vamos a despertar mañana, Dios quiera que sí, pero lo único seguro que tenemos es el día de hoy.
3: Ya, tío, tranquilo, ya, tío, discúlpanos, perdónanos.
1: Te lo dice la voz de la experiencia, mi amor. Padilla pudo haber encontrado el amor de su vida en las trajineras de Xochimilco y decidió dejarlo ir.
3: Sí.
1: Claro.
3: Y se aguantó con lo que hubo.
1: Pero bueno.
6: Okay.
1: ¿Ya no se van a decir nada?
3: Ahora sí, di algo, Padilla. Estabas hablable, ¿no?
2: No, pues simplemente que la gente a veces deja pasar lo que tal vez ya se quedó atrás. Hay una canción del Buki que lo dice. ¿Cuántos hay que la vida se pasan buscando el amor sin nada conseguir? ¿Cuánto pierden dejando llegar lo que tal vez un día se quedó ya atrás? Entonces ustedes lo tienen ahorita todo. Se quieren, se gustan, se caen bien. ¿Por qué no lo intentan hoy y no mañana?
1: Sí, porque él es casado.
2: No, ¿hay algún impedimento de este tipo? ¿Hay algún impedimento de este tipo? No revuelvas plática. ¿Estás casado o estás soltero?
5: Soy soltero.
2: ¿Y ella también?
5: Sí.
2: Ah, pues entonces.
1: Todos no le gustas. ¿Sí? Todos no le gustas, mi rey. Está ya.
3: Pronto. Pues sí. A ver, vamos a ser muy francos. Estuviera guapo como el Mazat, sí. luego.
1: ¿No? ¿Está feo, mija, o qué? ¿O es flojonazo?
3: Pero como
1: es
3: el S. Pérez, pues no quiere.
1: O no tiene dinero.
6: No.
1: Tú dino, no es
2: eso. Se parece a Yulain.
1: Ajá. Ocupas el terreno a tu nombre.
3: Ah, se parece a Yulain, dijo este. Qué mancha.
7: Lo mejor.
1: Parece con menos feria, pero sí.
2: Bueno, ¿qué me decías, mijo?
5: Mamut, que si le puedes decir el poema, por favor.
2: Muy brevemente, si me presenta el cocodrilo, con gusto yo.
3: Con todo gusto, señoras y señores, niños y niñas, abuelitos y abuelitas. La presencia de Adrián, el Mamut Padilla, con este poema tremendamente escrito por el buen José para su mujer en el día de hoy. Ella recibirá una sorpresa. El poema se titula Yo quiero vivir contigo, pero de matrimonio después hablamos. Adelante.
2: Quiero vivir contigo, pero del matrimonio después hablamos. Y es que yo quiero que primero nos entendamos, que nos demos unos besotes y nos llenemos de pasión. ¿Para qué firmamos papeles? Eso está bien cañón. Primero nos damos unos arrumacos y nos hacemos el uno para el otro. Y ya después que digan los jueces, ¿qué va a pasar en el alboroto? Yo te amo y tú me amas, no lo podemos aplazar. Ven, dame unos besotes que te quiero apapachar.
1: Ah, y pásame la llamada que yo también le quiero dar, va a decir.
3: ¡Hola!
1: Oye, José.
3: Ven,
1: vaca, cuidado con la culebra. No, José. José, te mandamos un abrazo, mi rey. ¿Qué canción le quieres dedicar a Graciela?
5: La de Y ahí estabas tú, de Carin León.
1: Y ahí estabas tú.
2: Oh, se emocionó rola. Con mi poema, el vato. Sí. Está bien enamorado.
1: La primera que pidió fue la de María y tú que no querías.
2: Piensen bien lo que les digo, chavos. No aplacen lo inevitable. Si se gustan, pues, ¿para qué lo aplazan más? Pienso yo, pero ya es decisión de ustedes.
3: Mira, yo te voy a decir una cosa. Una cosa.
1: Claro. Déjenlo como los de la tienda esta del Pectra, ¿no?
3: ¿Así como?
1: Abonos semanales.
3: Sí, váyanle metiendo poquito a poquito.
1: Ándale.
3: Hasta que ya toda la cuenta esté saldada.
1: De esas no deudas esperen, que duran años.
2: No esperen que las cosas sean ideales. No esperen que las cosas sean ideales. Hoy puede ser un día ideal.
3: Y recuerda que mañana puede ser...
2: Primavera, como dijo el Pollo López y Mendochi.
1: Vas a ver, Graciela. Primero Dios, te va a ir muy bien.
6: Ok.
3: Ya me voy.
1: José, tú y nosotros vamos.
5: Arriba.
1: Y ahí estabas tú.
8: Y ahí estabas tú.
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0: Momento del ¿Sabías qué?
1: Les tengo información que todo el mundo que digas saber de esta historia se tendría que saber. ¿Sabías que antes de convertirse en una estrella mundial, Peso Pluma pasó parte de su adolescencia estudiando en Texas y hasta tuvo un pasado ligado al fútbol?
2: No, no lo sabía, señor.
1: Esta es
3: la información.
1: Pues ahí les voy. Hassan Emilio Cabande, la hija, nació en el 99.
2: ¿La hija o él?
1: La hija. Y creció principalmente en Guadalajara, pero durante su adolescencia vivió en Estados Unidos y estudió en la zona de San Antonio, Texas. Fue alrededor de esta etapa cuando comenzó a desarrollar su gusto por la música, aprendió a tocar la guitarra de manera autodidacta, se nota, desde aproximadamente los 15 años y empezó a escribir sus propias canciones. Pero hay otro dato curioso, muchachos, antes de dedicarse profesionalmente a la música también tuvo un acercamiento al fútbol y existen registros de su paso por las fuerzas básicas de las Chivas, ¿eh? Años después comenzó a lanzar música junto a su primo Roberto, o sea, Tito WP, hasta que canciones y colaboraciones fueron haciendo crecer su nombre. El fenómeno explota curiosamente en el 2023 con la canción de Ella Baila Sola, que desafortunadamente pues esa no es de las de él, ¿no? Pero que llevó la música mexicana a los primeros lugares de las listas internacionales. Así que este adolescente que estudiaba en Texas, tocaba la guitarra y alguna vez soñó con ser futbolista, terminó convirtiéndose en lo que hoy sabemos como el WP, el Peso Pluma.
2: ¿Te puedo contar una anécdota con Peso Pluma que nadie sabe?
3: Si no, quieres
2: que
3: mañana.
2: A lo mejor, y que a lo mejor a nadie le importa.
1: No,
2: ahí te va. Estaba yo ahí en el programa de Palabanda, mi programa de televisión que tenía en el Canal 10.
1: Ajá.
2: Y llegó un promotor y me dijo, oye, ¿quieres que te traiga a Peso Pluma a entrevista?
3: No, hombre, Espadilla, ¿quién te lo llevó?
2: Sí, Marquito, ¿quién? Marquitos.
3: Claro, sí lo conozco.
2: Bueno, y yo le dije, oye, y perdón, me voy a ver muy idiota, pero le dije, ¿quién es Peso Pluma? No lo conozco.
3: Dice, pues sí te viste así.
2: Y me lo llevaron y lo entrevisté y todo el rollo, pero ¿qué crees?
3: Ah.
2: A la semana lo veo con Jimmy Fallon, dije, no manches. O sea, este mismo artista que tengo yo aquí, en una semana está en el programa de espectáculos más visto en todo Estados Unidos. No me la podía creer, mi desinformación, y ahí comprendí que debo de actualizarme más en el día a día de los artistas.
3: Ok, y todo esto sucedió
1: en un día como hoy.
3: Aquí la rola que lo llevó a la fama, soñar. Para muchos puede ser imposible, pero ¿sabes qué? No cuesta nada. Hazlo, inténtalo, dile al universo lo que deseas y seguro te lo va a regalar.
1: Dice un dicho y dice bien, donde uno se enfoca, ahí toca.
2: ¡Guau! Son las 7:21.

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2: Hola, hola, buenos días.
3: ¿Aló?
4: Buenos días, hijos de la mañana. Mi nombre es Mario Sánchez. A mí la rola que me da pa' arriba es la de Taca Taca de Conjunto Nuevo Amanecer.
2: Órale, va, 7 de la mañana, 31 minutos. Aquí está la rola que te da para arriba.

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1: Este es el ta-ta-ta, me gusta el ta-ta-ta-ta.
2: Venga, Mamuchín.
1: Vámonos, bueno, buenos días.
3: Buenos días, hola. Mamuchín, ¿cómo estás?
1: Aquí tenemos en la línea telefónica.
3: Arturo.
1: Arturito, bienvenido al único show que te da para arriba.
4: Hola, Arturo.
1: ¿A quién le vamos a hacer su dedicada, mi querido Artur?
3: Una vez más, Mamuchín, ya sabes.
2: Ayudando al ciudadano.
1: Ah, es que le pusieron coco aquí, pero es Arturo. Ok. Para Fabiola, que es tu prometida, ¿verdad?
4: ¿Cómo?
3: Exactamente.
1: Ok, vamos a marcarle a Fabiola, que es su prometida, y le va a dedicar una canción. Fabiola, buenos días.
5: Hola, ¿cómo están?
1: Buenos Muy días. Bien. Pues es un polvo anaranjado para hacer aguas frescas.
5: ¿Verdad? Sí.
1: Ah, es que ¿cómo están? Chiste de la vieja escuela. Oye, mi amor,
5: sí, no me lo sé.
1: Mira, te voy a presentar a todo el team. Aquí está desde Tacubayita la Bella, Alejandro Guzmán el Cocodrilo.
2: Hola, bebé.
1: De Iztapa, Luquita la Bella, tenemos al Gallito Martínez.
2: Hola, mi amor.
1: Desde Zapopan, Jalisco, tenemos al Mamucho Padilla.
2: ¡Qué vida!
1: Y juntos te preguntamos si es tu cumpleaños el día de hoy, mi querida amiga.
5: No, no es mi cumpleaños, les falló, no, fíjense, muchachos.
1: Bueno, ajá. No importa, porque
5: es mi
1: hay un hombre.
5: Cumpleaños. Ajá.
1: No importa, porque hay un hombre que se llama Arturo, que tiene unas palabras muy bonitas para ti. Pero yo quisiera preguntarte, ¿qué es lo primero que viene a tu mente cuando digo Arturo?
5: El amor.
1: Uy, pues aquí te dejo a tu amor, porque está dedicada.
2: ¡Es para ti!
5: Gracias.
1: ¡Qué fácil, Arturito!
3: Gracias, Mamuchín. Bueno, amor, antes que nada, por este lugar, gracias a los hijos de la mañana, donde me declaré en vivo, fue hace 1626 días, hace 4 años, 5 meses, 15 días, si mis cuentas no fallan.
1: Ah, 1626 días.
3: Sí.
1: Ok.
3: Y fue aquí.
2: ¿Joaquín?
3: Digo, pues ya tú me hiciste la propuesta a mí, y ahora yo te la voy a hacer, pero a nivel nacional. Así quiere decir que cásate conmigo.
2: ¿Cómo? ¿Ella lo pidió primero?
3: Así, yo le había pedido, pero ella me dijo a mí, y ahora yo se lo repito.
1: Pues ahí está la propuesta formal al aire, mi querida Fabiola. Dice Arturo que si te casas con él.
5: Sí, que sí. Claro que sí.
1: Entonces sí, la respuesta es sí.
5: Sí.
2: Espérate, no, a tiempo, no, mija, piénsalo bien, es pobre.
5: No, sí, estoy segura que sí.
2: Que sí es pobre, yo también, pero... O sea,
5: ah, también,
2: que...
5: pues, pero sí quiero.
1: Mira, hay personas tan pobres, pero tan pobres, que lo único que tienen es dinero.
5: Así
1: y,
5: es.
1: Y este hombre es millonario de amor,
5: de amor,
1: detalles, de caricias.
2: Soy millonario de amor.
1: Bueno, pues los felicito, vamos a dedicarle su canción, según lo tengo anotado aquí, es Cásate Conmigo, ¿verdad? O Casarme Contigo.
3: De Carlos, ajá.
1: No, muy bien. ¿Algo que quieran agregar, papas y refresco grande para su malteada? ¿O ya nos vamos con la rola? Hacer, ¿no?
3: Gallito, te mandé ahora un WhatsApp a ti. ¿Sí? A ver si le puedes decir las palabras que te mandé, por favor.
2: Sí, me presenta el Cocodrilo Guzmán, yo.
1: Acuérdate que señores, no es poema, es palabras.
2: Niños y niñas, abuelitos y abuelitas. Aquí está la presencia de Luis Martínez el Gallo con estas palabras especialmente escritas por este hombre para su mujer. No tienen título porque son palabras. Adelante.
6: Estas palabras salen del corazón. Por ejemplo, yo aquí te digo que yo escribí jabón. Y quiero que sepas que te amo con todo mi amor. Esta lista que yo armé es del súper, pero quiero que sepas que yo te amo y al rato, si quieres, nos vamos a dar un helado. O como quieras, si quieres, yo te voy a estar para ti toda la vida. Por favor, quédate conmigo y al rato te veo a la salida. No te vayas con nadie más ni me vayas a ser infiel. Porque si quieres, yo te como con mucha miel.
1: ¡Bravo, bravísimo!
2: ¡Qué rico!
1: Bueno, pues aquí está tu canción y viene acompañada de una última pregunta.
2: Ustedes.
6: Y nosotros vamos.
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1: 21 minutos y serán las 8 de la mañana. Ya viene la reflexión.
2: ¡Qué bonito!
6: Oye, que la dama me dijo que el Bogueto parecía personaje de la Era del Hielo, no manches.
2: ¡Ay! ¿Y él qué parece?
6: Pues un viejo filántropo millonario.

0: Oigan, ¿cómo está la Casa de los Famosos ahorita? Con todo, prácticamente 12.5 millones de espectadores tuvo en su inicio.
1: Yo quiero dormir.
0: Fede Vigevani ganó una camioneta, que es el participante infiltrado, ¿no? Como que viene diciendo.
1: Calle, pero como a las 12 de la noche.
0: A esa hora se ganó esa camioneta, pero ¿qué crees? Que entró con la jefa y le dijo que se la quiere regalar a Karina Torres. Y esta
2: es la información.
3: Y la jefa nada cuenta, ¿verdad? Espérate.
0: Oye, pues resulta que Fede Vigevani se convirtió en el primer líder de la Casa de los Famosos tras ganar la prueba semanal, lo que además de darle inmunidad y el acceso a la suite, le hizo llevarse una camioneta como premio. Además, pues lo que llamó la atención fue que apenas recibió el vehículo y Fede pues aseguró que se lo quiere regalar a Karina Torres. Ya dijo que le encanta convivir con ella y que considera que se lo merece. Sin embargo, la jefa no lo dejó, le dijo que de momento pues que se aguante tantito, ¿no? Ya veremos cuando salgas de la casa, ya platicamos. Vamos a escuchar la información porque, pues, o sea, se dice fácil, pero imagínate, ganarte una troca y querérsela regalar a alguien, a lo mejor como
2: y
0: dice
2: luego,
0: el Padilla.
2: Luego.
0: No, ni no, falta le hace. Tengo el audio.
1: Justo.
0: A ver, vamos a escucharlo, ya lo tengo por acá. Dale play, mi querido Baby Mix. Ahora sí.
4: El primer líder de la casa. ¿Qué se siente?
5: Increíble, la verdad no lo puedo creer. O sea, ha sido como en shock. O sea, los beneficios que tiene son increíbles. Ah, y quiero aprovechar a decirte una cosa. Que me encantaría poder regalarle el auto a Karina. ¿Puedo hacer eso?
4: Bueno, eso ya lo veremos cuando salgas.
2: Lo produzca.
0: Eso es lo que dijo la jefa. Eso ya lo veremos cuando tú salgas.
1: A ver.
2: Qué afán, ¿no?
1: Es que, a ver, hay una sensación de falso altruismo. Y me refiero a falso altruismo, ¿por qué? Porque los chavos en este momento, pues quieren quedar bien con el público. Más que otra cosa. Ajá. En el caso de Fede, seamos francos. Se platicaba ayer y se comentó en redes. 77 millones de reproducciones generó el primer video que hizo Fede Vigevani dentro de la casa.
0: Claro.
1: En menos de 48 horas. Ese video, para Fede, ya representa más de 1 millón de pesos.
6: ¡Wow!
1: Atención, el consumo de este chavo es enorme. Entonces la pregunta es, ¿realmente creo que un coche no le hace falta?
2: ¿Es como una pequeña inversión, mi cojín, para ganar seguidores?
1: Yo creo que sí. O sea,
2: ¿la camioneta?
1: Es un altruismo genuino, pero obviamente pues también te das cuenta de que el interés de halagar al público más que a Karina es bueno. Ahora, cuidado, porque la Karina también ya dijo dentro de la casa, claro, super quiere conmigo, aguas, aguas, porque la licenciada anda pensando que el Fede va a Querétaro con ella, quién sabe.
0: ¿Quién sabe? Pues mira, yo te voy a decir algo. O sea, creo que la neta, si yo me ganara esa troca...
1: ¡No, yo me la quedo!
0: Sí, no creo que la regalaría. Pero bueno, aquí la pregunta va para la banda. Realmente, si tú te ganaras esa troca, si tú te ganaras un auto nuevecito de paquete, ¿verdaderamente lo donarías? ¿Lo regalarías?
2: Si tuviera para comprarme 10, tal vez...
0: Oye, pues ¿qué opina la banda, no? 5551-668-929 ahorita por llamada telefónica. A ver qué nos digan. Si se ganan una camioneta ahorita, right now, ya es suya. ¿Qué tranza? ¿La regalaban? ¿Se la donaban al maestro Padilla, al cocodrilo Guzmán o al gallo porque les quedamos chido? ¿O realmente nada más sería así como de, no, mañana? Yo la verdad es que creo que no lo haría. Tenemos llamadita ahí por la pregunta. Si tú te ganabas una troca nuevecita de paquete, ¿la donabas? ¿La regalabas?
7: Claro que no. ¿Cómo crees? Es mi suerte.
0: Ándale, mira, esa es otra, no regales tu suerte.
1: Ahora, es bien importante, hay que ver, no por nada, hay gente que nace con estrella y gente que nace estrellada. El Fede ni participante es.
2: Mira, yo una vez me gané un patín eléctrico.
1: Y líder y queriendo regalar la troca. Ay, cálmate, mira.
2: Yo me gané un patín eléctrico en un templo. Y cuando fui a recogerlo, el señor cura trató de convencerme, ¿lo puedes volver a rifar, Padilla? Le digo, no, porque ya tiene hasta dueño, padre.
1: A ver, supongamos que tu hijo se gana un coche con un youtuber muy famoso. Bueno, ya, mejor lo platico.
0: Ok, todo esto sucedió
2: en un día como hoy.
8: Esta fue la nota del día.
0: ¿Qué horas son, cocodrilo?
1: Las 7:49, buenos días.
2: Únicamente 11 minutos ya para que sean las 8 de la mañana.
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0: Ruth Padilla.
1: Hoy presentamos: ¿algún día lamentarás lo que no hiciste por tus padres? Lo que pudiste hacer por tus padres y no lo hiciste, algún día te podría taladrar la mente. Ellos nunca escatimaron en pañales, en biberones, en doctores, en comida, en juguetes, en medicinas y todo lo que costó traerte a este mundo desde que llegaste. Es muy triste que te molestes cuando te piden un vaso de agua o simplemente que los escuches un momento. Por eso se me hace ilógico que hoy, que los ves que tienen necesidades, seas indiferente ante ello. Un padre nunca te va a rogar, ni te va a implorar, ni siquiera te va a pedir. Pero existe algo que se llama el sentido común, una brújula moral que tenemos todos los seres humanos para darnos cuenta de las necesidades de nuestros padres. Por eso, tú que estás escuchando en la radio en estos momentos y sabes que tus padres necesitan de ti, ni siquiera dudes en ayudarlos, ni siquiera dudes en apoyarlos, porque ellos siempre estuvieron para ti. Reflexiona en esto que te voy a decir. Si ellos no hubieran querido, tú no estarías aquí el día de hoy. No derrames lágrimas de culpa, mejor derrama lágrimas de gratitud.

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3: Ya son las 7:54.
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1: Hola, hola, buenos días.
2: ¡Aló!
1: ¿Qué ha habido?
3: Aquí Chihuahua suena la Qué Buena. A mí la rola que me da para arriba es la de Hollywood, de Peso Pluma. Un saludo para mi amigo Rubén, Iztapalapa y Ecatepec en Chihuahua.
4: Saludos a Chihuahua.
1: A Chihuahua.
2: Iztapalapa y Ecatepec en Chihuahua.

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2: Son las 8:05.
3: 8:05.

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1: El certamen se llama así, Gana Lana. Tu conocimiento te lleva a ganar billetes de 100 en 100. Se hacen miles. Prepárate para jugar 5551-668929. Ahí tenemos llamada, bueno.
2: Hola, Ricardo Elgrán.
1: Ese Richie, ¿de dónde nos llamas?
2: De aquí, de Iztapalapa.
1: Papito, bienvenido para jugar. ¿Estás listo?
2: Listo, listo.
1: Por tus primeros 100 pesos, el Mamut Padilla tiene tu primera pregunta. Adelante, Mamucho.
3: Pues mira, ya ahorita hay muchos directores de cine que ya se ganaron el Oscar en México. ¿Estás de acuerdo?
4: Date prisa, pollito.
3: Por 100 pesitos, mencióname a un director mexicano de cine que ya se haya ganado un premio Oscar.
5: 5. 4. 3. 2. 1.
3: ¿Tienes más tiempo o te cambio la pregunta?
2: Más tiempo.
3: Ok. Mencióname, por favor. Ahí va, que la reflexión es chido. Mencióname un director de cine mexicano que haya ganado un Oscar.
5: 5. 4. 3.
3: ¿Cómo se llama?
5: 2.
1: Cuarón, se llama Cuarón. Dile que sí, ya,
3: bueno,
1: hombre.
3: Yo no sé si es Alfonso Cuarón, pero nomás dijo Cuarón.
1: ¡Sí! Y si hubiera dicho Del Toro también gana, y si hubiera dicho González Iñárritu también gana, ¿qué tiene de malo? Claro.
3: Es que nomás digo Cuarón, lo dijo
1: vas
3: a lo Cuarón.
1: Por 200 hoy te quedas, muñecón, tienes como
3: dije. Lo dijo a lo Cuarón.
2: Vamos por los 200.
1: Por 200, Caña Martínez, adelante.
0: Mi rey, te doy una palabra, me vas a cantar una canción donde venga esa palabra. ¿La quieres fácil o difícil?
2: Pónmela fácil.
0: Amor, ahí te va, gordito. Dímela cantando con palabra ya.
5: 5.
0: Ya.
5: 4.
0: Ya.
2: Yes.
0: Cama, dijo ya. Ay, de veras.
1: Bueno, pues ahora sí ya perdiste, pero recuerda que no es cierto. Ya perdiste como Din Carnal, tranquilo.
3: No, ya perdiste.
0: Ya lo había perdido con Padilla.
1: Ah, sí, ¿sí? Es cierto.
0: Estaba
3: mañana
0: la de...
3: puedes seguir participando, gordito. Te mandamos un abrazo, no te agüites.
1: Ya viste que todo empezó porque el Padilla te arruinó, carnal.
0: Claro. Mucho. Estaba fácil, es. Y bueno, basta ya.
3: ¡Toro!
0: Estoy consciente.
3: ¡Ya eres tú! Son las 8 de la mañana con 11 minutos.
1: La próxima vez que alguien te diga Padilla, voy a ignorar que eres tú.
0: Vamos, okay. Padilla.

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1: Y si tú eres muy fan de lo que el Zodíaco predice para tu futuro, presta atención porque aquí está nuestro especialista, la Diabla Coronela en la que buena. Adelante, Diabla.
2: ¿Qué tal, amigos? Muy buenos días. Iniciamos siendo sacares aquí en la que buena. Y bueno, una mañana que despierta a Japón con un sismo de 7.1. Hemos estado ya, el día de ayer hicimos predicciones sobre septiembre y agosto. Agosto y septiembre, perdón. Habíamos hablado ya de la predicción en agosto, donde sismos muy grandes dentro del océano van a despertar alertas de tsunami. Ayer precisamente en redes sociales habíamos hecho las predicciones, tanto la intensidad de conflictos bélicos que se vienen en agosto, como la situación de gravedad en desastres naturales para el norte de la República Mexicana, para California, para España en especial. Y estábamos hablando también sobre estos nuevos cambios que se están por venir, inclusive con cerrando el 2026 con la nueva ola de virus, de pandemia que vamos a estar viviendo. Predicciones demasiado fuertes. Recordemos que una de las cosas en las que nosotros nos hemos especializado han sido en desastres naturales, en predicciones aquí con la Diabla Coronel. Para México, en especial la Ciudad de México, vamos a tener un pequeño sustito entre estos próximos 21 días con un sismo, y esto empieza a tener una tensión muy elevada en las placas tectónicas, las cuales pueden derivar, según la numerología, en un desastre pues un poco mayor. Así que al pendiente de cualquier noticia que tengamos, también de las autoridades, pero sismo de un terremoto de más de 7.1 en Japón, alerta tsunami en Japón. Así que bueno, vamos a estar viendo qué está ocurriendo en esta semana. Para Aries, con numerología 2-3, una numerología bastante interesante, aquí habla sobre qué vas a perdonar de la gente que se acerque a ti de nuevo a buscar tu amistad, o se acerque a ti en buscar esa reconciliación. Debes de considerar las cosas buenas de esa persona y qué realmente tú fallaste como persona para poder tener esa reconciliación con la familia, amigos o pareja. Para Tauro, numerología 4-10, una numerología donde las personas pierden el juicio, pierden la estabilidad por decisiones precipitadas, perdón. Tauro, debes tener mucho cuidado en no tener esas decisiones tan rápidas o esas decisiones sin pensar, porque posteriormente te puedes estar lamentando por tomar decisiones a prisa. Para mi querido Géminis, numerología 577, negativo total. Géminis, ¿qué pasa contigo? ¿No eres feliz? ¿No estás a gusto? ¿No estás bien? Habla. Se vale también decir, oye, necesito, mamá, dame un tiempo, no quiero hablar contigo. A tu pareja, dame un tiempo, un espacio, necesito pensar. A tus amigos, ¿sabes qué? Tu amistad no me está llenando. Habla, Géminis, porque se van a dar cuenta de nuevo de ciertas situaciones que te pueden poner no en peligro, pero sí en duda tu palabra. Y créemelo, que ya vas para pérdida bastante fuerte. Para Cáncer, numerología 3-1. Buena numerología, Cáncer, estabilidad, evolución y economía para ti en el día de hoy. Así que aprovéchalo. Recibes propuestas económicas y laborales muy buenas. Así que felicidades, mi querido Cáncer. Para Leo, numerología 16. Leo, debemos de conocer también qué situaciones has tú permitido, más bien, tú has hecho que dañemos o dañes a terceras personas. No te hagas la persona que, ay no, yo jamás te fallaría. No es cierto, Leo. También acepta esos errores que tú tienes, porque está en una situación donde tú pues quedas mal y vas a ser expuesto de una manera no tan grata. Para Virgo, numerología 10-4, una numerología un poco pesadita, mi querido Virgo. Recordemos que estamos en una energía muy, muy tendenciosa con Júpiter y Venus. Así que en este caso, mi querido Virgo, vamos a tener melancolía, depresión, tristeza. Ánimo, mi querido Virgo, las situaciones pasan por algo, pero no te aferres o no te esclavices a sentimientos negativos, porque eso puede ser que te pueda durar bastante tiempo. Así que si hoy te sientes mal, tómate tu tiempo, toma respiración, tómate este día y al día siguiente ya sacúdete y levántate. Regresamos con Cidos de Acares aquí en La Qué Buena. ¿Con quién? Con la Diabla Coronel.
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1: Son las 8:23 en México.
0: 8 de la mañana con 23 minutos. Esto es Pa' Arriba.
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5: Hola, hola, buenos días.
6: Hola, hola.
7: Hola, Coco, buenos días.
6: Hola, muñeco, buenos días. ¿Cómo te llamas? ¿De dónde nos llamas?
7: Hola, el Arthur.
6: Mi querido Arthur, ¿nos hablas de dónde, mi rey?
7: De Atizapán de Zaragoza.
6: ¿Y cuál rola te da para arriba?
7: Una que es muy especial para un locutor que está ahí, Alex Osman, el cocodrilo, se llama Ella.
6: ¡Ay, caramba, del catálogo pasado!
8: ¡Guau, qué bonita canción!
6: Gracias.
5: Aquí te la dejamos y tú y nosotros vamos.
7: Para arriba, como los hijos de la mañana.
6: Las 8:32.
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1: Son las 8:36.
0: Únicamente 24 minutos para que sean las 9.

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2: Regresamos, mi gente, con la diabla coronel aquí en Qué Buena. Y vamos con Sagitario. Sagitario con numerología 3-2. Sagitario, debes de tener cuidado con las personas que estás tú ofendiendo. O en ocasiones exageras muchas de las cosas que pasan a tu alrededor. A veces tus actitudes van a definir, no a veces, tus actitudes definen esa soledad y ese vacío emocional que tienes. Por más que demuestres una vida, realmente tu tristeza y vacío está muy marcado para Capricornio, numerología 1-12. En esa numerología, mi querido Capricornio, tenemos que cuidarnos sobre la salud emocional y más por las personas a las cuales, mi querido Capricornio, nos hemos sentido, digamos, con el derecho de ofender o con el derecho de hacer sentir mal a las demás personas. Hay que tener cuidado con esa boca y con esa lengua porque nos puede meter en bastantes problemas. Nos saltamos el signo Libra, vamos con Libra, numerología 1-12-2, una numerología, mi querido Libra, también igual de cuidado con las palabras, con la lengua. En ocasiones por coraje decimos cosas y a lo mejor te pueden quedar mal o a lo mejor pueden fallarte ciertas personas, pero no es necesario que tu boca sea tan hiriente con los demás. Ten cuidado, mi querido Libra, cómo te diriges con las demás personas. Para Scorpion, que también nos saltamos de Scorpion, con numerología 6-4, negativo, mi querido Scorpion, ten cuidado porque el karma existe. Recuerda, todo es una ruleta. Todo. Te estamos arriba, mañana no sabemos en dónde estamos, mi querido Scorpion, y vas a probar ese golpe de realidad. Para Acuario, numerología 10-11. ¿Qué está pasando con estos signos zodiacales? Porque está hablando mucho sobre lo que tú lastimas a los demás. Si tú piensas, cuando tú estás en tu momento de tensión, depresión, o en tu momento tenso, es como te da derecho de ofender, insultar y de hacer menos a los demás. Acuario, creo que deberías de tener un poco más de cuidado con tus emociones y no ser tan arrebatado, porque te vas a arrepentir por perder amistades o personas importantes en tu vida. Para Piscis, numerología 4-6. En esta numerología, mi querido Piscis, hablamos también sobre la lealtad. Recuerda que la gente tiene derecho a equivocarse y tiene derecho también a entender tu carácter y tiene también la obligación de entender, pero también tú tienes la obligación de entender, de comprender a las personas que amas, si es que las amas. Si no las amas, no pierdas el tiempo entonces en personas que para ti no te importan, que según tú no necesitas. Después la vida te va a dar esa bofetada en esa carita para que entiendas que sí hay gente importante y que sí vale la pena en ocasiones sentarte a hablar y dialogar con aquellas personas las cuales han sido afectadas en un momento por tu manera de ser. Que tengan un excelente día, mi gente. Se despide de ustedes la diabla coronel aquí en La Qué Buena.
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1: Son las 8:42.
0: 18 minutos y serán las 9.
1: Ya vienen las

0: diva.
1: Nena de mi amor, ¿dónde andas tan perdida?
0: Mi reina, no, ¿qué onda perdida?
1: Andamos perdidas.
0: ¿Nombre? No, perdidas no, jamás, en mi centro.
1: ¿Cómo estás, princesa? ¿Qué nos tienes bueno de nuevo?
0: Muy bien, pues a ver, vamos a hablar de esta gira que se anunció de Natanael Cano por estadios.
1: Ay, qué emocionante.
0: A ver, por estadios, tres estadios. Que uno que es, bueno, obviamente, pues el GNP Seguros de Ciudad de México, el de Guadalajara, que es que como ahora les cambian los nombres, en Guadalajara y en Monterrey. Ok, sí, qué bueno. A ver, cuando tú anuncias una gira por estadios, la de Fuerza Régida, esa sí es gira por estadios, que tiene más de 20 estadios por Estados Unidos. Gira por estadios lo que hace Grupo Firme. Pero a ver, aquí son tres estadios.
1: Y atención, Nata, no queremos ser groseras tampoco, pero gira de estadios la de Firme y se regresaron a Arena. Y se regresaron a Arena.
0: ¿Estás de acuerdo?
1: Porque no estaban llenando los estadios. Cuidado.
0: Así es, cuidado. Porque
1: hablamos de un fenómeno como Grupo Firme, Nata. No decimos que no seas un gran artista. Decimos que tal vez ya no es el momento.
0: Es un fenómeno de las redes, exactamente. No, gran artista tampoco, ¿eh? Tampoco, no, mi diva, perdóname, pero gran artista no es.
1: Bueno,
0: tiene mucho charm y ya jalado muchos chavos.
1: Ya no es el momento, con todo respeto.
0: Pero bueno, vamos a ver que los chavos paguen 10,000 pesos para sacarse la foto con él o 5,000 pesos para ir a pararse ahí a verlo. Está bien, vamos, y que vayan de todos lados. Porque yo he estado viendo los comentarios. Obviamente la gente dice, ay, ¿cuándo vienes a Durango? ¿Cuándo vienes a Oaxaca? Nunca, señoras y señores, nunca va a ir.
1: Pues
0: porque
1: no.
0: Porque pues, por eso nada más va que obviamente pues va a Ciudad de México, y porque son los puntos neurálgicos y a los que a él le interesa vaya la gente y llene los estadios.
1: Y donde pueda haber gente.
0: Vayan como puedan. Exacto, vayan. Si viven en Chihuahua, viven en otro lado, pues lleguen como puedan a lo que se les acerque más. Esa es la tirada, ¿no? Son tres estadios, nada más, porque de verdad, ya basta de estar diciendo, ay, guau, no, es la verdad, pues es Natanael Cano. Ahora, que su promoción esa de que tuvo que regalar 1,000,000 de pesos para jalar gente y para crear expectativa, oye, tampoco, a ver, 1,000,000 de pesos, sí los tiene y tiene muchísimos más, muchísimos más, porque ha hecho mucho dinero, sí. Pero regalar 1,000,000 de pesos a una sola persona, mejor hubiera regalado, de a 100,000 a varios, no sé, algo más padre para tus fans, no tenerlos corriendo por toda la Ciudad de México para que ahora ve aquí, ahora ve acá y ahora resuelve esto y ahora resuelve lo otro. Yo creo que no es, siento de verdad, y a lo mejor va a sonar muy fuerte, siento que juegas con la gente, que juegas con, o sea, deja con los sentimientos, los fans, qué padre, van, vienen, pero estás hablando de dinero. Ahora, ¿quién reguló esa promoción? ¿Quién reguló eso? Quiero pensar que estaba regulada esa promoción, ¿no? Porque pues estamos hablando de 1,000,000 de pesos.
1: Es justamente lo que estábamos el otro día preguntando, ¿será que él sabe que si tiene que sacar un permiso de gobernación para dar un premio?
0: Pues, que autoridades, ¿quién? A ver, ¿quién autorizó eso, no? Que se regalara 1,000,000 de pesos y que se anduviera, porque ahí están las pruebas, ahí está el ganador, que se llama Ángel, no sé el apellido, pero ahí están las pruebas de que la gente estuvo corriendo por toda la Ciudad de México para ganarse una persona 1,000,000 de pesos. ¿Quién reguló esa promoción? Eso es.
1: Fíjate. Y dejarte de eso, ¿dónde están las evidencias? Queremos ver que quien ganó realmente sea un fan, que queremos saber dónde vive, queremos conocer su historia. ¿Desde cuándo lo sigue? Algo que nos compruebe, pues que no es sembrado.
0: Así es, mi diva, para que veas que todos estamos, o sea, de verdad, o sea, somos medios de comunicación, somos gente que conoce de esto y dices, a ver, ¿quién es? ¿Cómo fue? ¿Qué pasó? Claro, o sea, esas son estrategias de marketing, sí. Entonces, autoridades, ¿dónde está el permiso? ¿Dónde está la entrega del dinero? Etcétera, etcétera, ¿no? Y pues eso de gira por estadios, pues sí, son tres estadios. Gira, a ver, ¿qué es gira? Gira es recorrer ciudades. ciudades, recorrer países, y lo hemos dicho aquí, ¿no? Yo lo dije con lo de Juntos, que van a España, van a Madrid, ni siquiera van a Madrid, ok. Gira por Europa, no. Presentación en Madrid el 20 de noviembre, TAS. O sea, las cosas deben de decirse como son, porque la gente desafortunadamente se va con la finta, no averiguan y ya se me acabó el tiempo, Vidiva. Pero
1: ay,
0: bueno,
1: no puede ser.
0: Más adelante tenemos más. Sí, mientras tanto, sigan en mis redes sociales, Tere Aguilera Oficial en Facebook, Tere Aguilera en Instagram, en TikTok, en YouTube, y en las redes de Arrobando Gruperos. Vidiva, más adelante seguimos con otras cosas. ¿Cómo de que no?
1: Ok, necesito. Perfecto, nena. Nos vemos al ratito. Okay. Buena suerte.
0: Bye, bye.
1: Adiós.
2: Ellas
1: pues mira, de que le funcionó, le funcionó. Estuvimos hablando del todo, el segmento. No, corazón.
0: Claro que vamos a hablar de él, para bien o para mal, está bien. 8:51
1: 8:51 en Ciudad de México.

0: cadena que se desconecta, se quedan con su contenido local. Nos vamos con las maduritas y ¿saben qué? Hoy no hay cortes comerciales. Una hora de maduritas.
1: Las 8:53.
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1: Hola, hola, buenos días.
2: Buenos días, hijo de la mañana. ¿Será que me puedan poner una música retromadurita de los Cumbia Kings?
1: Así que muy retro, muy retro.
2: Fuiste malas. Un saludo desde acá, desde Limington, Ontario, Canadá. Bendiciones.
3: Abrazo grande. Este sí no es retro, es madurita, pero retro todavía no.
1: Son las 9:02. Oye, saluditos para la hermosa Bere Ayala, la reina de las estrellas.
3: A ver
1: cuándo nos vienes a visitar por acá, Isa, su esposo Felipe. Un abrazo, mi Bere. Una de las promotoras más chipocludas de todo México.
3: 9:02.

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1: Hola, hola, buenos días.
2: Suena La Qué Buena 92.9. Buenos días, hijos de la mañana.
1: Hola, mi amor.
2: Quisiera escuchar una madurita de los Yonix y Te Amo. Gracias y que pasen un excelente día.
1: Super sí, super felices. Vámonos.
3: Las 9:13.

0: momento de hacer una pausita. Regresamos con la madurita que tú quieras. Pídela por nota de audio 5551-668-929. Este corte solamente es para la gran cadena internacional de La Qué Buena.
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2: Regresamos de volada. Prepárate. Recuerda, las maduritas las armas tú. 5551-668-929. Llámanos o mándanos un WhatsApp.
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0: Son las 9:23.
2: La cadena está alineada. Hola, hola, bueno.
3: ¿Quién? Buenos días, hijos de la mañana. La retromadurita, por favor, de Selena y el chico del apartamento 512.
2: Se la ponemos, se la complace.
3: Sí, buena, la qué buena.
0: Vámonos, son las 9:24. Es para arriba con la qué buena.
2: Madurita.

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1: Hola, hola, buenos días.
2: Yes, hello.
3: Buenos días, ¿me pueden poner la canción de Ya No Te Buscaré de La Arrolladora, por favor?
4: Ah, qué buena rola, bebé.
1: Claro, aquí te la dejamos.
4: Te buscaré.

0: Estamos complaciendo las maduritas. Vamos a ver quién se reporta por acá. Hola, hola, buenos días.
1: Bueno.
0: ¿Quién?
2: Hola, ¿qué tal, mis hijos de la mañana? Quisiera una madurita, como una novela de los Acosta, para ir escuchando aquí en el tráfico que vamos en Reforma.
1: A toda la gente.
2: Para mi hijo Diego, gracias.
1: A toda la gente que va en el tráfico, Gayufi. A toda la banda que va movida. Al gerente Tashiro y al subgerente Saúl que van en el tráfico de la CDMX. Abrazo grande.
0: 9 de la mañana, 44 minutos.

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1: El Top Power del día de hoy.
2: Ñanga.
1: ¿Quién es tu favorito? ¿Quién es tu gallo para la casa de los famosos? Cocodrilo Guzmán.
2: ¿Neta para mí? ¿Te puedo dar mi top 3?
1: Vamos con el Top Power del día de hoy. Que la banda nos mande sus audios. Que nos diga cuál es su favorito de la casa de los famosos.
2: Todavía hay 18 habitantes. No ha pasado nada. De los 18 para ti, ¿quién es tu top 3?
1: 55-51-668-929. Tú dinos quién crees que se la lleve en esta ocasión.
2: ¡Ándale!
1: Y arrancamos con el punto.
0: Punto número 3.
2: En el punto número 3, muchachada, y pónganme muchísima atención porque no es cualquier cosita.
1: Está Janet García, que yo siento que aquí es un...
2: Top 3
1: compartido. La ex chica del clima llegó con una enorme base de seguidores y obviamente ha dado de mucho de qué hablar por una estrategia que ha manejado dentro de la casa, pero ¿sabes cuál es aquí la onda? Que se están idealizando una parejita entre Lesse Pérez
2: y Janet.
1: No lo sé.
2: Igual nos van a dar jueguito de atelito con el dedo. Siento que para generar como la expectativa.
1: Ya le tendió la cama. Ya le hizo el desayuno. Le hizo sus huevitos.
2: Tontos no son.
1: Ya le dijo que sabe lavar.
2: ¿Pero quién hizo los huevitos?
1: Él, el Pérez.
2: Ahí está, cuando los haga ella ya podríamos pensar que ya...
1: No, es que él le dijo, yo cocino, yo lavo.
2: Ah, de comer.
1: Ajá, sí, sí. Bueno, punto.
0: Punto número 2.
2: Hablando de huevitos, aquí está mi gallo, Karina Torres. La influencer entró como una de las participantes más esperadas y rápidamente se volvió tendencia por su autenticidad y la conexión que tiene con el público. La licenciada Karina es de las perdidas. Y la neta, te voy a decir una cosa. Aunque Wendy me cae increíble, siento que la más discómica la tenía Karina desde el principio de las perdidas.
1: Pues tal vez, pero yo siento que Karina hasta el momento no ha hecho mucho contenido como el Pérez. No sé, y ese debió de faltar aquí. Pero bueno, vamos con el punto.
0: Punto número 1.
1: Oye, el youtuber uruguayo Fede Vigevani es una de las apuestas más fuertes de esta temporada. Además de que pues este participante tiene mucho, claramente que no puede ganar, pero casi que él entró ganando.

0: No.
1: Mira, es que también aquí hay que ver. Yo, si me preguntas a mí entre Fede Vigevani y Televisa, ¿quién gana más? Pues Televisa, hijo. O sea, el Fede tiene a un público infantil cautivo enorme, 70 millones de seguidores, claro, que escuchan sus historias de terror, que han ido a sus shows. ¿Sabían ustedes? ¿Tenían conocimiento que el Fede Vigevani llenó el auditorio 4 veces? Y que fue en el mismo día. Hizo 4 shows en un mismo día, desde matiné hasta en la noche. Fue una bronca el acceso y la salida y atascó 4 veces el auditorio.
0: Aguas. Ah, el auditorio.
1: Aguas, aguas.
0: Oye, pues que nos mande nota de audio la banda 5551-668-929. ¿Cuáles son sus favoritos para la casa de los famosos? La neta es de que hay mucha gente que se inclina por el Pérez, hay mucha gente que se va con la Karina Torres. No lo sé. ¿Tú qué opinas, Coco? ¿Tú con quién vas?
1: Me gusta Aldo también. Creo que está fuerte, el Aldo Rendón. Y también creo que está bien fuerte, y no estoy muy seguro, ¿no? Pero para mí es la licenciada, el Aldo, y en último lugar yo pondría al Massad, porque sí, como que lo están jugando de que está muy guapo. Y como no habla bien español, anda como enterneciendo gente que le quiere dar clases. Ahí que nos pasen
0: la llamadita a mi Coquito. Adelante, bueno, mi rey.
1: Buenos días, ¿quién habla?
2: Hola, buenos días, 5 de la mañana.
1: ¿Qué bolas? ¿Quién habla?
3: Habla la Zaperros.
1: ¿Qué tranza, bebé? Oye, carnal, ¿quién gana la casa? La neta.
3: El 8.
0: El loco. El Pérez.
3: El Pérez.
0: Oye, ya van.
1: Que ya está cachetoncito menos, ¿eh? Ya se ve más.
0: Ya está haciendo ejercicio, ya. Ok, mi rey, te mandamos un abrazote, pa. Vamos a ver otra llamadita por acá. Bueno.
1: Hola, hola.
0: Ahí nos la está comunicando la Alexis.
1: Cámara morro.
0: Hola, hola.
4: Hola, hijos. ¿Quién? Yo creo que va a ganar igual. Vamos a ver otra llamadita para Pérez.
1: ¿Cómo? ¿Quién es ese Pérez, dicen?
0: Sí, también el Pérez. Yeah. Yo digo que sí, ¿eh?
4: De la mañana yo creo que va a ganar igual. Vamos a ver otra llamadita para Pérez.
0: El Pérez, le van al Pérez.
1: ¿Y al ese Pérez también?
0: Pues vamos a ver qué, cómo va pintando la cosa, pero de momento la banda apoya al Pérez.
1: La banda habla.
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0: El Top Power de la mañana. Hacemos pausa y volvemos. Oye, prepárate, viene la reflexión. Viene más de las divas, el chisme del espectáculo. Prepárate.
1: Amén, Jesús.
0: Son
1: las 9:53.
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1: Hola, hola, buenos días.
2: Hello. Hola, hola, hijos de la mañana.
1: ¿Qué hablas?
2: A mí la rola que me da para arriba es la de Seremos, del Bebeto.
1: Ay, papá.
2: Y hasta acá, hasta Nueva York, suena la Qué Buena 92.9. Saludos a todos.
1: Ya son las 10:02.
3: 10:02, Mamochino es tu viejo.
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2: Son las 10:06 en México. Buenos días.
3: 10:06.

0: hicimos.
1: Tú le lavas la ropa mientras yo se la quito. ¿Cómo ves, diva?
0: Ay, no, mi vida, ya. Mira, te voy a ser muy sincera. Desde mi perspectiva, ya la canción, la verdad, ya está. Inclusive la temática ya no está muy linda, que digamos.
1: Ay, bueno, pero eso pasa todos los días, diva.
0: O sea, sí, mi amor, pero ya seamos francos. En una época en donde el feminismo y tanto trabajo nos ha costado el encontrar nuestro equilibrio como mujeres, para que vengan con estos mensajes de migajerismo, ahí no me gusta nada.
1: Pues es que ese es el problema, mi diva. Ese es el problema, que muchas mujeres siguen lavando la ropa y muchas mujeres la siguen quitando. Esa es la verdad, ¿eh?
0: Pues sí,
1: o sea,
0: mi amor,
1: te sorprenderías,
0: pero
1: de historias que dices, es increíble que en el siglo XXI pasen esas cosas y que sigan, nena, las mujeres allí esperando a que les lleven,
0: si
1: el dinerito a su casa. Por eso te digo.
0: Que le agradezcan, entonces, a Dios, que mi pecho sí es bodega, porque si no fuera bodega, qué quemazón.
1: Por eso, qué situaciones tan desagradables, estar esperando que te lleven 2 pesitos y lavar la ropa. Ay, no, eso ya no. Mujeres, por favor, levántense, mujeres. Pero bueno, oye, pasando a otro tema, fíjate que vieron a conocer las nominaciones del Premio Juventud. Ay, es que me da mucha risa ese premio. Digo, todos los premios que son de votar, el que vota la gente, el público, la verdad sí son medio locochones. Pero bueno, aquí lo importante, no voy a decir las nominaciones, ni mucho menos, que flojera, pero pues fíjate cómo van cambiando las cosas. Cada año es diferente. Hoy encabeza las nominaciones con 9, Carin León.
0: Ajá.
1: Carin León, que pues, hay que decirlo, está, obviamente está en
0: lógico.
1: Todos lados. Está.
0: Me suena
1: lógico. Digo, atrás de él viene Raúl Alejandro y Cani García y bla,
0: ese
1: bla.
0: Se me
1: bla,
0: hace lógico.
1: Que también es muy lógico, ¿no? Y por el premio es en Estados Unidos, es Miami, es de una televisora, etcétera. Entonces creo que sí es importante el mencionar que Carin León está encabezando estas nominaciones y con 9, como te dije, y después de él ya siguen los demás con 7. Esto te habla de la importancia que está tomando Carin León a nivel, pues, digamos,
0: señora,
1: latinoamericano, ¿no? Latinoamericano. En Europa, pues ahí va, y te digo, lo que sea, como todos, van, hacen su luchita y bye. Pero en Latinoamérica hoy en día, la verdad es que Carin León es un artista.
0: Hoy por hoy, mi nene,
1: muy importante. Y fíjate que el fin de semana, hablando de esta gente que abre mercados,
0: ajá,
1: el fin de semana estuvieron Recodo y Recoditos por primera vez juntos fuera de México.
0: En Canadá,
1: que eso estuvo padrísimo, ¿no? Y a mí
0: me ayer los recibí en el aeropuerto.
1: ¿Y qué tal?
0: Ay, padrísimo. Encantadores.
1: Ya
0: le quitaron todos los logos al camión de Recoditos. Ya nada más es un camión perla hermoso, gigantesco. Pero
1: ay,
0: bueno, llegaron ya muy tarde. Llegaron como a las 11.
1: ¿Y qué hacías tú en el aeropuerto esperándolos?
0: Recibiendo Recoditos.
1: Ay, qué bonito. Ahí andas de barbera. A ver si te llevan algún día, aunque sea.
0: Ay, mi amor. Ando de barbera contigo años y ni a la esquina me sacas.
1: Ay, no. No, pero qué bueno. Fíjate, yo no tengo que andarlos recibiendo en el aeropuerto. Me voy a ir con ellos a Europa. Digo, perdóname que te diga, pero qué bueno. Volvemos a lo mismo. A ver, Recodo es, va y abre mercados y al otro año otra vez, y al otro año otra vez. Entonces, eso es lo que importa, ¿no? Fíjate, Estados Unidos, ya lo habíamos dicho, Estados Unidos ya lo tienen recorrido, Recodo y Recoditos. Afortunadamente, tienen la visa y van aquí, van allá, pero pues sí había que ir a otros lugares. Es la primera vez que Recoditos va con Recodo fuera de Estados Unidos y México.
0: Y es encantador, porque la verdad es que en algún momento de la historia, Recoditos sería únicamente como el semillero, o sería,
1: sí,
0: sería
1: los
0: únicamente
1: pequeños, uh-huh, los hermanos menores.
0: Y en algún momento fue mucho más grande que Recodo.
1: Uy, hay que decirlo, fueron muy, muy importantes. Incluso, como dices tú, hay que decirlo, sí tuvieron su época arriba de Recodo. Hoy en día, pues yo creo que cada uno tiene su historia, cada uno tiene sus éxitos.
0: Justo allá
1: y
0: iba.
1: Qué bueno que vayan a
0: ahora
1: Canadá.
0: Ahora sí, un cartel juntos, ultra,
1: claro,
0: vale la pena. Mega,
1: claro,
0: mega, mega, mega ultra vale la pena.
1: Exactamente. Entonces, haber ido a Canadá nada es bien importante porque bien poquitos lo han hecho. Mira, según estaba yo platicando con la gente de la oficina de Recodo, no estuvo fácil. Ahí sí es, yo pensaba que era mucho más fácil. No está fácil los permisos, el entrar, etcétera. Finalmente lo lograron. Entonces, creo que sí está un poco dificultosa la cosa para ir a Canadá. Pero creo que si ya abrió la puerta Recodo. A ver, ya habían ido, a mí me tocó ir con Band MS, hay que decirlo, fueron a Toronto. También Intocable fue a Toronto. Es como irte a la segura a Toronto. Pero aquí no, aquí fueron a Calgary y la otra ciudad no recuerdo cuál fue, pero no fueron ciudades tan grandes.
0: Digamos que sí fueron a abrir mercado.
1: Claro, claro, porque además esto que te estoy diciendo de Band MS fue hace como 6-7 años, ¿eh? No creas que cuando que tú la
0: veías
1: tenían ganas de hacer otras cosas. Entonces creo que esto es bien importante, el ir a... En Canadá hay cuánta cantidad de latinos y que no tienes que ir hasta Europa. Pero bueno, si quieres ir a Europa, ve a Europa, pero ve, sal, explora, ¿no? Es lo mismo que ir aquí a Sudamérica, pues también explora y también te va a costar más dinero.
0: Claro.
1: Quizá no vas a ganar lo mismo, pero vale la pena.
0: No es lo mismo pagar la caseta para cruzar el puente que hacer el puente, mi amor.
1: Claro, claro, claro, claro, claro. Entonces creo que es muy, muy aplaudible esto de ir a Canadá. Ahora ojalá que otros se animen. Y bueno, fíjate, por ejemplo, Recodo. ¿Qué está pasando con Recodo? La Cama de Piedra les está yendo también, que ya están en el top 5 en Billboard. Entonces, yo no dudo que en un par de semanas lleguen al número 1, como se están dando las cosas ahora en las listas de regional mexicano en Billboard. Y esto es bien importante porque entonces Recodo suma otro número 1 y creo que es para su historia, ¿no? ¡Ay, ya me voy!
0: ¡Ay,
1: ya
0: qué
1: me
0: rápido! Pero ya denos una hora
1: ay,
0: completa.
1: Sí.
0: Mínimo.
1: Sí, por favor. Ya merecemos, pollo, nuestra hora.
0: Ay,
1: la sí,
0: no, además hay tanta cocinada que decir, mínimo.
1: Ay, sí,
0: que
1: nos claro, la den de, claro, ya, pollo.
0: Que nos la den de 12 a 1.
1: Ándale.
0: Pero
1: ándale,
0: de la mañana.
1: Ándale, no importa, nosotros levantamos el rating a esta hora y a las 3 de la mañana. Adiós. Tere Aguilera Oficial en Facebook, en TikTok, Tere Aguilera, en Instagram igual, en YouTube y en las redes de Arrobando Gruperos.
0: Adiós, nena,
1: adiós,
0: te amo.
1: Diva.
0: Bye.
1: Bye.
2: Ellas fueron las divas.
0: ¿Qué horas son, nena?
1: Son las 10:16.
0: Las 10:16 en México.
1: Adiós.
0: Bye, bye, nena. Bye. Bye.

0: pausa, regresamos. Esto es...
1: Esto es para arriba.
2: Nosotros vamos y volvemos. Tardamos nada. Recta final de este show que va para arriba. Somos la verdurita del caldo, muchachos.
3: Ya son las 10 de la mañana con 22 minutitos.
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1: Son las 10:30, chicos.
2: 10:30.
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1: Son las 10:34.
0: 26 minutitos y serán las 11.
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0: cariñito.
1: Este es el pensamiento de la mañana. Una reflexión en voz del Mamut Padilla.
2: Hoy presentamos ¿En dónde se esconde la felicidad? Un estudiante de preparatoria le dijo a su profesor: profesor, ¿usted podría decirme dónde se esconde la felicidad? El profesor se puso a pensar y le dijo al estudiante: sí, yo sí sé dónde se esconde la felicidad, pero para explicártelo necesito que me traigas 100 globos. El muchacho salió corriendo a la papelería y compró un paquete de 100 globos y los repartió entre todos sus compañeros de clase. En ese momento el profesor les dijo lo siguiente: inflen el globo que tienen en sus manos y pongan su nombre en él. Después arrojen todos los globos ya inflados en el pasillo. Los 100 globos empezaron a mezclar, los mezcló, los revolvió por todo el pasillo. Y luego les dijo a los estudiantes: tienen un minuto para encontrar el globo que lleva su nombre. A pesar de una agitada búsqueda, nadie encontró su globo. En ese momento, el profesor les dijo a los estudiantes que tomaran el primer globo que encontraran y se lo entregaran a la persona cuyo nombre aparecía en él. En un minuto cada uno ya tenía su propio globo. Entonces el profesor le dijo a los estudiantes: estos globos son como la felicidad. Nunca la vas a encontrar si todo el mundo estás buscando la suya. Solo los que encuentran la felicidad son los que están buscando también la felicidad de otro ser humano. Así que ya lo sabes, para encontrar tu felicidad, primero debes de encontrar la de los demás, y la tuya llegará por añadidura.

0: Las 10:41 en México.
1: Tutitos para que sean las 11 de la mañana. Ahí viene el duelo, mi querido gallito.
0: Vamos para arriba.

0: Strong Castle.
1: ¿Qué es hoy? Melo Strong Castle.
0: El hombre que va al frente. El hombre que metía la mano derecha en la empate de Sony Patrick. Se le dejó en el ganchón de ayer.
2: Tres puntos para el maestro Padilla. Tres puntos para Gaito Martínez.
3: Lama. Oye, Lomito.
2: Mira nomás.
0: En lo tuyo.
3: Mira, este es Lama Lomito.
0: Y lo tuyo.
2: Este es ya.

0: del gallo. ¿Qué traen? ¿Qué traen?
1: Oye, papacito. Aquí está, es el maestro Maelo Ruiz. Se llama Te va a doler.
0: Ay,
2: la del WhatsApp.
3: Sí, porque se hizo muy famosa en redes sociales.
1: ¿Me permite, Tadito? ¿Sí puedes hablar cuando la tuya?
0: Ok.
1: Gracias, ¿eh?

0: Se bota para arriba con la del Cuco.
1: ¿Quién es el
2: está
1: Cuco?
2: Bien. El Cuco. Está bien la salsa y todo, pero mira, rompamos esquemas. Aquí está el Grupo Frontera.
3: Caramba, ahora sí siento fuerte el duelo, ¿eh?
2: Esto bueno. Se llama No Se Va, una rola original del grupo Morat, que el grupo Frontera la convirtió al género de la música regional mexicana, y es un verdadero

0: cámara, ya estuvo.
1: Quédate otra vez.
0: Vámonos, tenidos entonces.
1: Prepárame un lonche.
2: Vamos a ver quién se rifa el tirante.
0: Para arriba con la del mamut, para arriba con la del coco, para arriba con la del gallo. Vámonos, tendidos, a través del WhatsApp.
2: Para acá, sí.
0: Y llamadas telefónicas.
2: Vámonos, bueno.
3: Hola, bueno.
2: ¿Quién? ¿Cómo te llamas, carnal?
3: Carlos.
2: Mi Charlie, bótale bien, con cuidado.
3: Para arriba con la del gallo.
2: Ah, no cuenta, no cuenta, porque se adelantó. Yo todavía no le decía que
0: votara. Sáquese, que sí cuenta. No manches. Bueno.
4: Hola, muy buenos días, hijos de la mañana.
5: Hola.
4: Arriba con la del coco. Les mando muchos besos.
2: Vamos, 1-1-0.
1: Habla como Ivette Pargávila, esa mujer.
0: No, no es cierto.
2: Ni falta, sí, que le hace.
1: Y para hola, mí, hola. ¿Qué estás haciendo, cachirul, baby mix, eh?
6: Buenos días.
0: Hola.
6: Buenos
0: días. ¿Quién habla?
6: Juan José.
0: Juanjo, ¿por quién votas?
6: Para arriba con la del gallito.
0: ¡Vámonos!
2: No sirve. 2-2-0.
1: No, hombre, ¿qué? 2-2-0.
2: No, tú llevas 1 nada
1: cero.
2: Más.
1: ¿No llevo 2?
0: No, no.
1: Estoy seguro. No, mouse, Mickey.
0: Va, bueno. Métate, empatas.
1: Ya me enojo.
7: Buenos días, hijos de la mañana.
1: ¡Empatas!
7: 2.9. Para arriba con la del gallo.
0: ¡Sacámonos!
2: ¿Ves? No empaté, pero sí me...
1: Yo me fui en blanco y no la ando haciendo de tos.
0: Severino Campo, esta es tu cumbia.
8: ¡Esta es tu cumbia! Señoras y señores, aquí estamos. Los amigos de Yaguarum, tema que nos dice.
0: Son las 10 de la mañana, 47 minutos. 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

0: Jesús, mi querido mamuchino.
1: Arza, tío, te queremos
0: tengo una
1: invitarte.
0: Gran sorpresa, tío.
1: A ver, platícame, coño.
2: Hola. No, pues ya. Si te vas a enojar, mejor platica tú. Un permiso.
1: Perdón, hostia, tío, he confundido la palabra.
2: Mejor dilo tú, Jorge.
1: Oye, pues que queremos
2: invitar.
1: Que la vuelta
2: de gobernación no más recaiga en uno.
1: Porque Edwin Cass y Isael Gutiérrez de Grupo Firme te invitan a la madre patria, hacia España.
0: Efectivamente, muchachos. 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
1: Y que el gallito no va a decir nada.
0: No quiere decir nada.
1: Que este tío nos dijera algo, pero bueno.
0: Dilo tú.
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1: Amén.
3: Llegó el momento de despedirnos. Es todo por hoy. Pero cumplimos la misión de dejarlos arriba. Muchas gracias. Y mañana nos escuchamos 6 de la mañana.
4: Señoras, señores, nosotros ya nos vamos.
0: ¡Wow! Es momento de decir adiós.
4: ¡Vos adiós!
0: Y
4: vos
0: nosotros adiós. ¡Vamos!

0: Tiene un marcapaso.
1: ¿Cuándo será el día que me dejen cantarla completa los 4 minutos y
0: pues
1: medio?
0: Pues el baby mix. El baby mix es cosa de...
2: A ver, dejémoslo. ¿La quieres completa? Ahí te va.
1: No, no, no, no.
2: Sube la baby mix.
1: Ah, ¿qué pasa?
0: Y la canción también.
1: Más respeto, más de duele la cabeza, le dije no, me dijeron pues ahí va. ¿Qué pasó?
3: Nosotros te esperamos mañana 6:00 de la mañana en Barrio Eu.
0: Y el otro día me dijo el Yaco que por qué no promocionamos su programa de las 8 de la noche de las migajeras aquí en Guadalajara y en toda la República Mexicana. A las 8
1: si
0: empieza las migajeras.
1: Dile que hable con el pollo.
3: Bueno, okay. Así le decimos bye.
1: Bye.
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1: En México se escucha y por supuesto cita mañana 6:00 a.m. el show único, exclusivo de La Que Buena, se llama Pa' Arriba.
3: Oye, oye, ¿qué pasó? El otro día me marcó el Brody que por qué no anunciamos al Sacumbiando también a las 5:00 p.m.
0: No se lo pierdan.
1: Me habló Omar Chaparro que por qué no anunciábamos un nuevo disco.
3: No, ya dile que ya también no manche.
0: Y me habló Niurka que por qué no anunciamos un nuevo romance.
1: Me habló Facundo. Sí.
3: Mira, me está hablando el niño.
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7: ¿Qué tal, amigos? ¿Cómo están? 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Lugar número 5, ya borracho, herencia de grandes. Sí, ya borracho.

0: buenísimas de esta semana, los 5 primeros lugares. Yo soy Juan Carlos Chiñas, el Zorro Fresa. 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
12: Son las 11.
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0: este domingo sensacional. Arrancamos agosto con ligaditas. Hola.
1: Hola, hola.
2: ¿Me pueden poner unas ligaditas de Sergio Vega, el Shaka, por favor?
0: Aquí te la dejamos.
1: Estas

0: ahorita se piden al 5551-668-929.
1: Bueno.
2: A ver si me complacían con unas ligaditas de los horóscopos de Durango. Y aquí suena la que buena 92.9. Gracias. Cuídense mucho. Adiós.
0: Aquí están tus ligaditas. ¡Woo!

0: ligaditas, regresamos. Quédate con nosotros. Estas son las ligaditas de Domingo Rico, Domingo Sabrosón. Pausa y volvemos. Estás escuchando en todo México.
1: Caluroso dominguirri, disfrútelo.
2: La temperatura
1: 22 grados.
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3: Esto siempre pasa en Parriba.
0: Cosas que no puedes olvidar en la casa, parte número 554.
13: Yo tengo una.
14: El celular.
13: Si llegas a olvidar el celular en la casa,
0: okay,
13: la histeria se vuelve masiva y colectiva. Y eso, o sea, me refiero a cuando no tienes nada que esconder.
0: Claro.
13: Ahora, si tienes algo que esconder, no es histeria, es locura, carnal.
0: A ver, vamos a ver quién se reporta por acá. Hola.
15: Algo que no debo olvidar es darle su bendición y su beso a mi esposa, porque no sabemos si regresaremos con bien a casa.
13: Buen punto.
15: La que una 92.
13: Dice, cuando mi mujer se despierta, parece poseída, pero no.
16: Pero por si las dudas, mejor le doy su bendición y su beso.
17: Está bonito eso de despedirte, porque tienes razón. Nunca sabemos cuándo será la última vez que podamos ver a nuestros seres amados.
13: ¿Qué tal cuando nos paramos todos desgreñados con la voz así como de
17: el exorcista?
13: Y con el aliento de tostón egipcio.

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0: Si quieres una ligadita, pide la 55-51-668-929. Se llaman ligaditas.
1: ¡Estamos en vivo!
2: ¿Me podrían poner unas ligaditas de los Bukis, por favor? Hasta acá, hasta Kansas City.
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0: Querida socia, Diana Reyes. 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
2: Son las 11:40.
1: Querida.

0: Aquí están las ligaditas, pide la tuya, 5551-668-929.
1: Buen día, aquí suena la que buena. ¿Podrían poner unas ligaditas de la dinastía de Cusantla, por favor?
2: ¡Te complacemos! Estas son las ligaditas.

0: poquito. Hasta aquí las ligaditas del día de hoy.
1: Sí, señor. La pregunta es, ¿quién te escribía a ti versos? Dime, niña, ¿quién era?
0: Oye, la neta es de que sí. Queremos invitarte a ti que nos estás escuchando. 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
1: Y si sacó 11, se lleva unos cinturonazos porque obviamente esa calificación ni existe.
0: ¿Para qué está sacando más de lo debido?
1: ¡Híjole!
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0: ¡Y el cocodrilo!
3: La temperatura:
1: 23 grados.
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0: son las 9 de la 92.9.
1: ¿Quieres una? Pídela, es domingo, se vale. 55-51-668-92.9.
0: No es se vale, este es otro programa.
1: No, que se vale que marquen, o sea, estamos aquí, pues.
0: Juntos, pero no revueltos.
1: Vámonos.
2: La temperatura.
0: 23 grados.
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0: Somos Cocodrilo Guzmán en Dominguito. Seguimos con más, invitando a la banda que no se pierda, la banda manda y además... Salsa, salsa.
1: Salsa cumbiando. De momento viene Roxana Soledad La Ardilla, viene con la banda manda. Prepárense porque ya es momento. Vamos a disfrutar de esta rica tarde bandera.
0: Claramente los éxitos de ayer, hoy y siempre. Vamos a la pausita, regresamos. Somos el Coco y el Gallo. El Gallo y el Coco. Y escuchas.
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1: La banda manda.
3: La temperatura.
1: 24 grados.
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2: Y arrancamos esta tardecita ya de domingo. Buenas tardes, México. ¿Cómo te quiero? 5551-668-929. Soy Roxana Soler Lardía. Gracias al Coco Guzmán y a Luis Martínez el Gallito en Juntos pero No Revueltos. Pero así arrancamos con una excelente programación aquí en La Banda Manda. Repórtate ya a cabina.

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1: 1:04, 5551-668-929. Reporte de cabina o envíame esa nota de audio.
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1: 1:07. Buenas tardes. Hola, ¿cómo te llamas?
2: Me llamo Dulce Galindo Miranda.
1: Dulce, sí. Bájale a tu radio, mi Dulce. Yo sé que quieres que todo México te escuche, pero te está escuchando a través de La Qué Buena. Oye, mi Dulce, ¿en dónde me escuchas? ¿A quién saludas?
2: Saludo al Pollo y a Roxana de La Qué Buena.
1: Ah, o sea, a mi jefe, al patrón y a mí. Ah, sí, ¿verdad? Dice al patroncito, ok. 1:08.

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1: 1:16 PM. Vamos a enviar un saludo muy cariñoso para Mine, la china que anda por ahí en el coche escuchándonos a todo volumen a la ardilla Soler. Hola, buenas tardes. ¿Con quién tengo el gusto?
2: Hola, con Vianey.
1: Preciosa. ¿De dónde tú me llamas, Vianey?
2: De Santa Úrsula, Cuapa.
1: Eso. Un saludo muy cariñoso a todos los vecinos de por allá. Preciosa, pues dime qué canción quieres escuchar y a quién se la dedicamos.
2: Una canción de Julián Álvarez, Mi Regalo de Dios. Ajá. Y va dedicada para mis hijos.
1: ¿Qué se llaman?
2: Brandon y Dulce.
1: Pues para tus bendiciones, aquí la Racía manda 1:17.
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0: viernes. ¡Buen provecho, México! Gracias por acompañar a su amiga Roxana Soler, la ardilla, la que te brinda tu alegría. Siempre en la banda manda una la tarde los domingos. Vamos a enviar un saludo muy cariñoso frente al Club América. Están ahí chambeando a todo lo que da, por supuesto, unos baguettes deliciosos. Erika Pantoja, Lourdes Santiago, Kevin, Adriel, que bueno, son bien chambeadores. Y bueno, van por el bono, van por el bono del mes. Así que felicidades a todos los que se están pues esforzando, echándole todos los kilos del mundo. A la ruta 45 por Acoxpa, millones de gracias. A la gente que está por el rumbo del Estadio Azteca, en los puestos ambulantes ahí en el Centro Histórico, escuchando a su amiga Lardía Soler. Muchas gracias. Allá en Santa Fe, en un tianguis, está Ricardo. Y bueno, por Calzada del Hueso hay otro tianguis, pero hay una kermés. Hay una kermés de la Iglesia de San Judas Tadeo. Así que hoy desayuné unos ricos pambazos con una tole. Una tole de chocolate delicioso. Así que, pues bueno, qué delicia. Así que, pues a todos aquellos que quieran ir por allá, pues ahí están echándole todos los kilos del mundo, por supuesto. Un saludo muy cariñoso para Mimi, que nos está escuchando. Y bueno, tanta raza siempre al pendiente de la Qué Buena 92.9 FM. Gracias a toda la gente preciosa que se encuentra por allá en la Iglesia de San Judas Tadeo, escuchándonos ahí en la kermés. Vamos a enviar un saludo muy cariñoso para toda la gente que está disfrutando también el Centro Histórico y en la Lagunilla. Se encuentran muchos, muchos vendedores. Gracias a toda la gente que nos está acompañando en puestos, también de comidita. ¡Ay, qué delicia! Es domingo familiar, domingo de vacaciones, primer fin de semana de agosto, y la Qué Buena tiene grandes promociones. Pero vamos a la multilínea al 5551668929. Buenas tardes, hola.
1: Hola, buenas tardes.
0: Bienvenida, ¿cuál es tu nombre?
1: Paola.
0: Paola, dime, Pao, ¿qué onda? ¿Cómo estás?
1: Bien, aquí escuchándolo.
0: Eso, Paola, ¿en dónde me escuchas?
1: De acá, de Querétaro.
0: ¡Y arriba, Querétaro! Pues un saludo muy cariñoso a la gente linda de Querétaro. ¿Qué tal el clima por allá? ¿Todo bien?
1: ¿Sí? Un poquito de calor.
0: ¡Ay, qué rico! Que hay que disfrutarlo. Y bueno, dime una cosa, ¿a quién quieres saludar y qué rola quieres escuchar?
1: Es que quiero mandar saludos a mi esposo, que lo amo mucho, y a mis hijos.
0: ¿Cómo se llama tu viejo, pues?
1: ¿Pablo?
0: ¡Pablo! Mira, tiene bonito nombre, Pablo, así que le enviamos un saludo muy cariñoso, ¿va?
1: Sí.
0: ¿Qué canción le vas a dedicar?
1: La de Pequeños Musicales, la de Corazón Incurable.
0: Ok, te la ponemos. Romántico Incurable. Sí. Que es lo mismo, no te preocupes, ¿va? Te mando muchos besos, preciosa, y corre la voz allá en Querétaro, que escuchen la banda manda, ¿va?
1: Ok, muchas gracias, buena tarde.
0: Gracias, las que me adornan. 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

0: arroba Roxana Soler Ardilla. Buenas tardes, feliz domingo, familia. Una con 27, yo soy Roxana Soler Ardilla.
1: La temperatura
0: 24 grados, buen provecho.
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1: 1:44 Te complacemos en nota de audio. Buenas tardes. Hola.
2: Hola, mi ardillita hermosa. Te saluda Carlos.
1: Gracias.
2: De Toluca la Bella.
1: Gracias.
2: Por favor, ¿me puedes complacer con la canción de A Capa y Espada de la banda Machos? Saludos, y aquí suena La Qué Buena 92.9.
1: Con gusto, aquí la banda manda.
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1: 1:48, buenas tardes, hola.
2: Buenas tardes.
1: Bienvenida, ¿cuál es tu nombre?
2: Elia Rosales.
1: Elia, ¿en dónde me escuchas, Elia?
2: En Tenancingo, Estado de México.
1: Oye, preciosa, y bueno, ¿a quién quieres saludar?
2: Bueno.
1: Sí, ¿a quién saludas?
2: A mi mamá Eleazar, que en este mes va a ser su cumpleaños.
1: Pues apapáchala con todo tu corazón y por supuesto, aquí en la Banda Manda la apapachamos.
2: Gracias.
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0: ¡Mujeres! ¡Ahí viene el toro! ¿Cómo están? Buenas tardes. Y viene filoso el toro, ¿eh? Oiga, muchísimas gracias. Buen provecho a todas las personas que están en los puestos de barbacoa, de birria. ¡Qué delicia! En las fondas también, en las quecas. Ay, así al comal se deleita uno con ese atolito de guayaba, de chocolate, qué sé yo, lo que gusten, por supuesto. A toda la recida preciosa hay que disfrutar de los sagrados alimentos. Vamos a enviar un saludo muy cariñoso al señor Antonio Venegas por allá en Acapulco, Guerrero, que nos está escuchando. A toda la gente que está en Querétaro, de igual manera, en Napa, en Hidalgo, a los amigos de La Cuchara. Gracias por estar siempre al pendiente de la Fonda Mande, su amiga la Ardilla Soler, Erika Pantoja, Lourdes, Santiago, Kevin, Adriel, un saludo muy cariñoso que están por acá en la colonia Espartaco, escuchándonos también en una tapicería. Muchas gracias a la gente que está en esa tapicería, en el puesto de... Híjole, es que tantos puestos, es domingo y la familia trabaja también en domingos, así que pues un saludo muy cariñoso para toda la gente que le tocó chambear el día de hoy en las tiendas de 24 horas, en la terminal número 1, nos están escuchando por allá en la aduana, gracias de corazón por allá, en la Tapo también, gracias. Y bueno, se van a quedar en buenas manos, llamando y ganando. Excelente programación con Daniel López y Mendoza, desde Atizapán de Zaragoza. Quien lo escucha, lo baila y lo goza. Y por supuesto, La Chitara, mucho billete, una excelente programación que tienen para todos ustedes. Y bueno, el deleite no solamente auditivo, sino el deleite del corazón, que es lo más importante. Síganme en las redes, arroba Ardilla Soler, ese es mi ex, mi Instagram, arroba Roxana Soler Ardilla. Y mi Facebook es Roxana Soler, entre comillas, la día. Oigan, pues para toda la recién infantil, de primaria, secundaria, preparatoria, si le echaron ganas a la escuela, si tienes promedio 8, ganarás 8 mil pesotes. Si tienes promedio 10, ganarás 10 mil pesotes. Hay que registrarse en quebuena.com.mx y, por supuesto, hay que estar muy al pendiente desde el morning de la Qué Buena para arriba, claro. Ahí está el Coco Guzmán, está el Gallito, está el Mamut, por supuesto, y nuestra invitada esta semana. Así que hay que estar muy al pendiente de la Qué Buena 99 FM. ¡Gracias, México, por disfrutar de nuestra programación! ¡Vámonos! ¡Vámonos, recio, decimos en Sinaloa! Y tenemos más música en Llamando y Ganando. ¡Sí, señor! ¡Vámonos! Gracias, Juan Carlos Omaña, que nos está en estos momentos haciendo la producción. Y bueno, recuerden, nunca dejes de sonreír porque alguien más necesita tu sonrisa. Yo soy Roxana, la que te sana el... la que te sana el corazón. ¡Sí, señor! Una 59.
1: La temperatura...
0: 24 grados. Buen provecho.
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4: Las 2:1,
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0: vamos a pasarla de lujo con todo, todo, todo, todo para ustedes. Hay mucha música, muchas sorpresas con el Pollo y la Chitara en esto que es...
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2: ¡Épale! ¡Feliz domingo! Bienvenidos, bienvenidas. ¿Cómo vamos a participar el día de hoy, Chitarita?
3: Hoy es por llamada 5551-668-929. Acuérdense, tenemos muchísimo dinero.
2: Que nos vayan llamando por teléfono, se registran. Estamos completamente en vivo en este domingo. Y así comenzamos.
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2: 55-51-668-929. Hola, la que buena.
3: Buenas tardes.
4: Aquí suena la que buena 32.9.
2: Carajo, ¿cómo te llamas, hermano?
4: Ricardo, hermano, Ricardo.
2: ¿Así te llamas? ¿Así te llamas o así estás, carnal?
3: ¿Sí estás, Ricardo?
4: Yo me llamo Ricardo.
3: ¿Y estás, Ricardo?
4: Me llamo y
3: estoy. ¡Ay, soberbio!
2: Somos tocayos porque yo soy Ricardo el Daniel. Soy el Pollo, Ricardo.
3: Gobiérnense, gobiérnense. ¿De dónde nos hablas, Ricardo?
4: De Nicolás Romero.
3: Ok, entonces pícale 929.
2: Venga.
3: Vas. Vas.
4: Listo.
1: Canción.
2: Ok. Arrancamos por 500 varos, carnal. Ponte usado para que ganes 500. Aquí.
3: Suena.
2: Tu rola.
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3: ¿Cómo se llama y quién la canta, Ricardo?
2: Facilita, carnal.
4: Acábame de matar, la canta el de Codo.
2: ¡Aplausos! Ya tienes 500, carnal. Ya tienes 500. Vámonos por los 1,000 varitos, por la 1,000, papá.
3: Para que estés más rica.
2: 1,000 pesitos, carnal. Y ahora sí, todas las féminas te van a ver bien, Richie Boy.
3: Exacto.
2: Bien, va, Ricardo.
4: Vamos a dejarlo,
3: va. Vámonos por 1,000. Va que va. Sí me gusta, Ricardo.
2: Aquí.
3: Muy bien. Suena.
2: Tu rola.
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3: Facilísima, de Facilandia.
2: 4.
4: El mechón.
3: Ajá. ¿Quién la canta?
2: 1.
3: Ay, no puede ser.
2: ¿Cómo
3: Ricardo?
2: Lo siento, Julián. Carnal.
3: ¿Cuál, Julián?
2: Ay, no, carnal. Ya le acaban de salir alitas a tus billetes, carnal.
4: Valió.
2: No, valió la tía. Valió la tía que mencionaste, carnal.
3: Carajo.
2: Déjame rejuntar las monedas que ya iban para ti, carnal.
3: No,
2: hombre.
3: Ay, no, no.
2: Yo
3: no,
2: como
3: no,
2: aventándome no. Cuando se rompe la piñata por el dinero que se iban a llevar es para nosotros de nuevo.
3: Qué barbaridad, qué barbaridad. Pues ni modo, mi querido próxima. Richie.
2: Diría pesado a chillar otra parte, carnal, ni modo.
4: Gracias.
2: Ya me fuera, mi Richie.
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2: 210.

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1: Are you ready, Chitara?
2: ¡Tabolito, pollito!
1: Good afternoon, people, ladies
2: and gentlemen. Tardes, damas y caballeros.
1: I am Chitara.
2: Yo soy Chitara.
1: And I like the chacales.
2: Y me gustan los chacales.
1: Ok, damas y caballeros, llegó el momento de que nos marquen de cualquier parte de la República Mexicana, porque viene la Atínale al premio y tenemos una llamada. ¡Bueno!
3: ¿Qué tal? Buenas tardes, Xala. Qué bueno, 2.9.
2: O sea, qué educado, pero acuérdate que primero aquí suena y luego ya, ¿qué hubo les qué? Buenas tardes, ¿sale? ¿Vale?
1: ¡Claro!
2: ¿Está bien?
3: Sí.
2: Ok, está bien, pues. A ver, échale, pues.
1: Ok, carnal, fíjate, te vamos a decir lo que te puedes llevar en este momento. En Atínale, al premio, tenemos una bici. ¡Bicicleta de montaña! ¡Órale!
2: ¡Qué chido!
1: Mira, es una rodada 26. No sé cómo cuánto midas tú, hermano.
3: ¿Unos 5 mil?
1: No, espérate.
2: ¿Cuánto mide?
1: ¿Cuánto
2: Carugo?
1: Mide? No, ¿cuánto cuesta?
3: O unos 60 más o menos.
1: Ah, pues te queda perfecta porque todavía trae tus rueditas y todo.
2: ¡Estás chiquito!
1: Es una bicicleta perfecta como para un enanito de Blancanieves. Rodada 26. Cuadro de aluminio con amortiguador delantero. La neta es que está súper ligera y puede ser para ti. Ahora sí, carnal, dime cuánto cuesta esta bicicleta de montaña.
3: ¿4,500?
1: Más.
2: Más.
3: ¿5,000?
2: Más.
3: ¿6,500?
1: Más.
2: Más.
3: ¿9,000?
2: ¿Qué?
3: ¿9,000?
1: Un poquito menos.
2: Menos.
3: 8,300.
1: Menos.
2: Menos.
3: 7,400.
2: Menos.
1: Menos.
3: 6,400.
1: 5. Más.
2: Más.
1: 4.
3: 7,000.
2: Menos.
1: 1.
3: 6,800.
2: ¡Ah! ¡No!
1: Carnal.
2: El costo, precio.
1: El costo de la bicicleta rodada 26 de montaña es de
2: 6,742 pesos.
1: Carnal.
3: 6,700.
1: Sí, hombre.
2: 6,742. Quedaste en 6,800. Fue lo más cercano.
1: Poquito,
2: según yo.
1: Poquito.
2: Poquito. Pero bueno, puedes volver a participar, ¿sale?
3: Sí, muchas gracias.
1: De nada.
3: ¿Puedo mandar un saludo?
1: Claro, sí. Estás al aire. Mándalo, hermano.
3: Pues aquí un saludo para mi papá, Pedro García Domínguez.
2: Para don Pedro García.
1: Ese me gusta, don Pedro. Sobre todo los fines de semana.
2: No, no, es.
1: Cuando ando brindando con tu papá.
2: No,
4: oye. 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
1: La temperatura
0: 24 grados, 24.
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0: así se llama. Sí, sí, sí, llamando y ganando. ¿Quién anda por ahí? Buenas tardes, la que buena. Oli. Bueno.
1: Hola.
0: ¿Cómo hola, se contesta? Hola. ¿Cómo se contesta?
1: Aquí suena la que buena, 92.9.
0: ¿Quién habla?
1: Andrés.
0: Andrés, ¿de dónde nos marcas?
1: Alcaldía Xochimilco.
0: Ok, Andrés, ¿estás listo para que le piques 929?
1: Voy, solicísimo.
0: Pues vas, pues órale, pues ándale, pues, muerte.
2: ¡Pícale, Andrés!
1: 92.
0: ¿Están mande el 9?
3: Palabra.
2: Ok, carnal. Ponte abusado, mi querido Andy Boy, porque vamos a arrancar con 500 varos, carnal.
0: ¿Listo?
1: Ajá, listo.
0: Vas, pollo, vas.
2: Aquí.
0: No, no, no.
2: Aquí te va tu perdón, aquí palabra. Te va tu palabra, con la chitara.
0: Ah, ok, la canción. Ok, ahí te va. Andrés, por 500, tu palabra es morena.
4: 5. Vamos. 4.
2: ¿Cómo?
1: Canción.
0: ¡Cántale!
4: ¡Dos!
0: ¡Cántale!
4: ¡Uno!
1: ¡No!
0: ¡No, no!
2: ¡Ah, carnal! La canción de la arrolladora que más está pegada ahorita, carnal.
0: Exactamente.
2: ¡Morena! Sé que te estoy haciendo daño.
0: ¿Daño?
2: Que estoy matándote.
0: De no, pues ya, ay, ay.
2: Ay.
1: Sí, sí, sí, ni modo.
2: ¿Ni modo?
0: Sí, ni modo.
2: Te mandamos un abrazote, carnal.
1: Gracias.
2: Que estés súper bien, Andrés. ¿De dónde llamas?
1: De Alcaldía Xochimilco.
2: Ah, pues pegadito aquí a Tlalpan 3000, donde está la Qué Buena. ¿Cómo se grita en Xochimilco?
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2: 240.

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1: Jugamos Pac-Man aquí en La Qué Buena.
2: Estamos listos. Buenas tardes, La Qué Buena.
3: Hola.
2: Bueno, ¡Oli!
1: Bueno. La Qué Buena, buenas tardes. ¿Quién habla? No hay nadie, Chitalita.
2: Nadie por aquí, nada por allá.
1: La llave está abierta, sí, ¿verdad? Bueno.
2: Mena.
1: Tomamos otra. La Qué Buena, muy buenas tardes. Hola.
4: Buenas tardes, aquí suena La Qué Buena.
1: ¿Quién habla?
4: Ángel.
1: ¿Qué pasó, Angelito?
2: Ángel.
1: Te presento a la más avionzote de La Qué Buena. No, aguanta no uno, aguanta cinco pianos todavía, la Chitara.
4: Ah, vale.
1: Cinco piano totot.
2: Ay, ay, ay. No te rías, pues. Exacto, Ángel. Mira, tú gánate mucha lana y al rato platicamos, ¿te parece?
4: Es correcto.
1: A ver, ¿cómo cuántos kilos pesas tú, Angelito?
4: ¿Para qué te digo?
1: No, pues para saber.
2: No, dime, para saber.
4: No, pues como unos 90.
1: No, carnal, pero atacada de la risa. La levanta, la baja, la sube, entra, sale. Tú tranquilo, ya, carnal.
4: Estoy emocionando, pollito, ¿no?
1: Tú sí, tranquilo.
2: Sí, la armamos, pero mira, pollo, te faltó una pregunta. El modelo.
1: Ah, sí. ¿Qué modelo eres, carnal?
4: 92.
1: Estás en el límite, carnal, porque ya te viene manejando 2002-2009.
4: ¿Verdad?
2: O sea, sería una excepción. Apenitas la libras, ¿eh?
4: Apenitas.
2: Pero bueno,
1: carnal,
2: vamos a darle al Pac-Man.
1: Va, 30 segundos para que nos digas todas las bandas de música de viento sinaloense o que sea banda que conozcas. Corre tu tiempo.
4: Órale. El Recodo, La Arrolladora, la Banda Jerez.
2: Tres.
4: Los Recoditos.
2: Cuatro.
4: La Tierra Sagrada.
1: Cinco.
2: Cinco.
4: Dale, ya me puse en

0: nervioso.
1: ¡Carnal, échale!
2: ¡No te pases!
0: Vamos, ya, ya.
1: ¡Cinco! ¡Vas, dale, dale, dale, dale!
2: La adictiva, la adictiva.
0: ¡Tres! La adictiva.
1: ¡Seis!
2: ¡Dos! ¡Seis!
0: La adictiva.
1: ¡Uno!
0: ¡No, la crees!
2: ¡Ya dijiste!
1: No manches, la MS, la auténtica, la banda Primos, la clave nueva, mi banda
2: la
1: el
2: original,
1: mexicano, la original banda Limón,
2: los Sebastianes,
1: Pequeños Musical. ¿Qué pasó, mira, carnal?
0: No, se pone nervioso.
1: ¿Qué pasó, carnal?
0: Se pone nervioso. Eso uno, no, pues luego con la chitara.
1: No, luego.
2: Ay, luego me echan la bronca a mí.
0: Una vez es la bronca que...
1: Bueno, a ver, les voy a pedir un favor, ya no le digan la chitara. Ahora díganle la mudancera.
0: Ay, ay, ay.
1: Por los pianotes que aguanto.
0: Ay, ay, ay. No le prometo ni tres ni cuatro, pero uno bien trabajado. Sí.
1: Sí. Es lo que le anda haciendo falta, carnal. Le acabas de dar al clavo.
2: Ay, Ángel, te llevas 300 pesos.
1: Con eso, carnal. Con uno al mes, pero bien hecho, carnal.
2: Ángel, ni te atrevas a escribirme @Karina Angulo, ni te atrevas. O sea.
1: Felicidades, carnal. ¿Cómo se grita aquí en la gran Ciudad de México?
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4: Nuestra meta que tenemos en vivo, viejo.
1: Son las 2:49.

0: la famosa Qué Buena. Regresa el pollo, regresa la chitara con mucho para ustedes. Estamos completamente en vivo y la temperatura es...
1: La temperatura...
0: de 24 grados.
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0: Buenas tardes, la que buena, hola.
1: Hola. Buenas tardes, la que buena.
0: Bueno, bueno.
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1: Ok, ¿la frecuencia?
2: 92.9.
0: Venga, carnal, muy bien. ¿Cuál es tu nombre?
2: Sergio Sánchez.
0: ¿Qué te trae por acá, mi querido Checo?
2: Hola, hola.
1: ¿Cómo estás, Sergio?
2: Bien, bien, gracias.
1: Qué bueno, qué bueno. ¿Listo?
2: Pues, preparado.
1: Osmazo,
0: dice. Cuéntame, ¿de dónde nos estás llamando, Sergio?
2: De la Ciudad de México, de la Alcaldía Álvaro Obregón.
0: Va, carnal, ¿allá vives o allá trabajas?
2: No, acá vivo.
1: Ok, perfecto. Entonces, mi querido Pollo,
0: márcale, mi querido Checo, apachurra en tu teléfono 929, por favor. ¿Vas? 929. Ahí está.
1: Tarareada.
0: Okay.
1: ¡Sergio!
2: Sí, dime.
1: No. Te la van a tararear.
0: Ponte cómodo, ponte cómodo, carnal, porque uno tiene que ser acá la chamba sucia.
1: Y si puedes, cierra los ojitos, ¿ok?
0: Carnal, ponte abusado. Por 500 varos, dime qué canción te estoy tarareando, ¿va?
2: Ok.
0: Dice... ¿Un poquito
2: mentiroso?
0: ¡Aplausos para el Checo!
1: Acaba de salir, por cierto.
0: Así puso los ojitos, bien mentirosos.
1: Serge, tienes ya 500, nos vamos por 1,000.
0: Órale, carnal.
2: No, ya me quedo.
1: ¿Por? Ay, no empieces, ¿por qué?
0: ¿Por?
1: ¿Cuál te gusta la tarareada? ¿Por qué?
2: Es muy difícil.
0: ¿A quién le tienes miedo, carnal? Si andamos tarareando con todo.
1: Exacto.
0: ¿A qué
1: talento
0: le tienes,
1: hay, talento hay?
0: ¿A qué le tienes miedo si ya sabes que te va a encantar?
1: Sergio, no, yo creo que puedo.
0: ¿Seguro?
2: ¿Seguro, ¿sí? Seguro.
0: Are you sure, my brother, Sergio?
1: Que sí está seguro.
0: Dice, it's okay, está seguro, entonces. ¡Aplausos para mi carnal!
1: Se lleva 500 pesos, Sergio. Muchas felicidades.
2: Gracias, muchas gracias.
0: Y se llevó su tarareada.
1: Aparte no de todo, deja tú los 500.
0: La tarareada.
1: Exacto.
0: Felicidades, carnalito.
1: ¿Cómo grita el Álvaro Obregón?
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3: 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Las 3-7.

0: aquí fisfefe nafa lafa quefe buefe nafa. ¿Qué dijo? ¿Sabes hablar en F? Esto es Dímelo en F.
1: Llegó el momento de que afinen la entonación.
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1: 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Bueno.
2: Lafa, kefe gufu efe nafa.
3: Buenas tardes.
1: ¿Qué fe nafa, blafa?
4: Confese tu infidelidad.
1: ¿Cafar nafal?
3: Bueno, bueno.
1: ¿Cafar nafal?
2: Afra, blafa. ¡Ay!
1: Ya fa pefer difis tefe, cafar nafal. 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
3: Bueno.
1: Ya fa pefer diopo.
2: Afa, mi figofo.
1: Afa, diofos.
2: Tafan, tafan, tufu, rofo. ¿Cómo?
1: Tafan, ufu, gofo.
2: Exacto.
1: Efe, ni fin, glifish. 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
2: Oh,
1: 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Efe, nofo.
2: Ufu, lafa.
1: Efe, nafa, blafa.
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1: Ofo, lafa.
2: Gofo, mofo, efe, estafas.
5: Bifi, efe.
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1: 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Efe, tafas, efe, nufu, efe, rofor. 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
2: Efe,
1: ajá. 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
1: Afa, afa, yafa, pofo, refe, el defe, si efe, tofo, defe, lofo, leofo, nefe.
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5: Sí, sí.
1: Lafa, chifi, tafa, lafa, sefe, efe, estafa, mufu, y efe, nofo.
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1: Defe, gafa, defe, gafa, yofo, sofo, kefe, befe, gafa, pofo, chifita, para, va. ¡Aplausos a Eli!
2: Ay, Eli, te vas. Ay, Dios mío.
1: Fifi, ofo, nofo, tefe, ngofo, rafa, sofon. 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
5: fifi, fifi.
1: Pafa, refe, sefe, kefe, yafa, bafa, afa, mofo, rifir.
5: Fifi.
2: ¡Nofo!
1: Ganaste, mi amorcita. Felicidades, preciosa.
2: Efe, espefe, dafa. ¿Cómo? Cofo, mofo, sefe, grifi, tafa.
1: Efe, mafa, dafa, lefe, nafa, cofon, trefe, rafas.
2: Sifi.
5: Acá, fifi. 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
1: Afa kifi.
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7: 318.

0: gente llamando y ganando, así que síganse registrando. Esto sigue, estamos en vivo en este dominguito. ¡Buena tarde! Vamos y regresamos, no nos tardamos.
1: La temperatura
0: 24 grados.
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1: ¿Y cómo andamos? ¡Andamos ready!
0: 3:32.
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0: digas sí y no digas no.
1: ¡Correcto! ¡Jugamos no digas sí, no digas no! Y llegó el momento, Chitara, andamos invitándolos para una noche de muchas risas.
2: ¡Ay, me encanta! Porque la risa, tú sabes que es terapia. Y aparte es con un maestro. Estamos hablando de Jorge Falcón.
1: ¡La, la! Jorge Falcón, que va a estar en Texcoco, en el Mazatlancito.
2: Ok, tenemos... Aparte es un show familiar. Pues ya sabes, banda en vivo. O sea, se va a poner aquello buenazo.
1: El Mazatlancito está allá en Texcoco de Mora. 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
2: La que buena, buenas tardes.
1: Bueno.
2: La que buena. ¿Cómo se contesta, amigo? Ay, ¿sí se escucha?
1: No,
2: se escucha?
1: Vámonos a otra llamada mejor. Buenas tardes, la que buena, hola.
2: Hola.
3: Hola, buenas tardes, la que buena.
1: Ya perdió. ¿Cómo se debe de contestar, Chitarita?
2: Aquí suena la que buena y la frecuencia.
1: Buenas tardes, la que buena, hola.
2: Hola.
3: Bueno.
1: Ya perdió.
2: Otro que pierde.
1: Oye, es que está bien fácil y no le atinan, pero bueno.
2: Aquí suena la
3: aquí
2: que buena.
3: Aquí suena la recuerda. Que buena,
1: 92.9. ¡Eso!
2: Ay, muy bien. ¿Quién habla?
3: Antonio.
1: Toño, ya sabes, no puedes decir sí y tampoco puedes decir...
2: no. ¿Ok?
3: Claro.
2: ¿Cómo estás?
3: Bien.
2: ¿Con quién quieres ir?
3: Con Jorge Falcón.
1: ¡Eso! Sé, oye, ¿y a quién te llevarías? ¿A quién te llevarías de víctima?
3: Mamá.
1: ¡Ah, muy bien!
2: ¡Ay, qué chido!
1: Regalazo para la jefa, ¿sí o no?
3: Claro.
2: Se van a divertir muchísimo. ¿Eres fan? ¿Eres fan?
3: A veces.
2: A veces. Mejor di siempre, se escuchó medio feo el a veces.
1: Trae buenos chistes, ¿no, carnal?
3: Por supuesto.
1: Oye, pero ustedes no son de Texcoco.
3: En ocasiones.
1: ¿A poco?
2: Ah, en ocasiones, en sí. Ocasiones sí, en ocasiones no.
3: Claro.
1: ¿Sí viven para allá, por allá o no?
3: Por el rumbo.
2: ¿Por dónde vives? ¿Dónde nos escuchas?
3: Iztapalapa.
2: Ah, pues no sé, no conozco los rumbos, pollo. ¿Le queda o no le queda?
1: Más medio, más o menos, pero mira, si le echa ganas, ¡ya ganó! ¡Ya ganó!
2: Muy bien, ¿cuál es tu nombre?
3: José Antonio Serafín.
1: Carnal, para que te vayas con la jefa, te vamos a reservar una mesita padre ahí para que pases. Obviamente, completamente gratuita, carnal. Y disfrutes del show de Jorge Falcón. ¿Qué te parece?
3: Gracias, muchas gracias, pollo.
1: A divertirse a lo grande, ¿va, carnal?
2: ¡Ay, a mí que me lamba la ballena!
3: Gracias para ti, un besote.
2: Ya cambió. Oye, ¿cómo gritan en Iztapalapa?
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1: ¡Jugamos, Chitarita! Buenas tardes a todos. Escuchan Llamando y Ganando y es de lunes a domingo de 2 a 4 de la tarde.
2: ¡Correcto! Y vámonos con el Pac-Man, Pollito.
1: Me encanta, me encanta. Sigan a Chitara en las redes sociales.
2: Arroba guión bajo Karina Gulliotti, Pollito. ¡Oli! ¡Meno! ¿Meno? ¿Nadie? ¿Nadie? ¿Nadie? ¿Cómo va? ¡Pollo!
1: Bueno, bueno, hola, qué buena.
2: Nada.
1: Hola. ¿Quién habla?
2: ¿Otra vez? ¿Quién está ahí?
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1: ¡Perfecto! ¿Quién habla?
3: Jenny.
1: Hola, Jenny, ¿cómo te va?
3: Bien, gracias,
1: estoy
3: escuchando.
1: ¡Qué bueno!
2: ¡Todo bien, Jenny!
1: Nos ve increíble, mi amor.
3: Perfecto, me alegra mucho.
1: Bueno, a ver, tienes 30 segundos, princesa. 30 segundos para decirnos todo o todas las frutas.
2: ¡Corre tiempo!
3: ¿Las frutas?
2: Sí, frutas.
3: Manzana, pera.
2: Dos.
3: Melón.
1: Tres.
3: Sandía,
1: cuatro.
2: Cuatro.
3: Aguacate.
1: Cinco.
3: Ciruela.
1: Claro, seis.
2: Seis.
3: Melocotón, durazno.
2: Siete, pues es lo mismo, ¿no? Siete.
3: Chabacano.
2: Ocho.
3: Plátano.
1: Nueve.
3: Maracuyá, mango.
1: Diez,
2: diez,
1: once.
2: Once.
4: Uno.
3: Nectar.
1: ¿Cómo?
2: ¿Eh?
3: Nectar.
2: No, ya. ¿Eh?
3: Nectarín.
2: No, espérate, espérate, no, gobiérnate, Jenny.
1: ¿Néctar? ¿Dijiste néctar?
3: Ajá, néctar.
1: Bueno, pero el néctar es extraído de la fruta, ¿no?
2: Exacto, exacto.
1: El néctar se extrae de la fruta. Bueno, mira, tuviste 11 buenas, lo que significa que ganas...
2: ¡$550!
1: ¡Órale!
2: Muy bien, Jenny, felicidades.
3: Gracias.
1: Si me hubieran a mí preguntado de las frutas, no, hombre, yo ya tenía en la agenda como 25 frutas.
2: ¿Ah, sí?
1: Uy, nada más que...
3: Que no las diga.
2: No, yo digo que mejor
1: no,
2: si me
1: porque
2: preguntes.
1: ¿Qué tal y vienen en compañía de sus maridos, se enojan?
2: ¿Y para qué quieres, ya ves? Es lo que te iba a decir.
1: Bueno.
2: Ay, Pollito.
1: Hermosa, felicidades porque ganaste 550 pesotes, ¿va?
3: Gracias.
1: No, hombre, a ti por escucharnos. ¿De dónde llamas?
3: De Cuautitlán Izcalli.
2: ¿Cómo gritan en Cuautitlán Izcalli?
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0: Las 3:56.
1: Es natural.

0: Familia, cerramos la cortina a la mitad de este changarro, pero mañana regresaremos con toda la vibra del pollo, de la chitara y con muchas sorpresas para ustedes. Quédense en la barra de la programación de... Porque en fin de semana también hay qué buena música.
1: La temperatura.
0: Y hay qué bueno todo, ¿eh? Chido, Juan. Gracias, Gancito. Gracias a todos. Tenemos 24 grados. Adiós.
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1: Y si quieres la tuya, pídela 5551-668-929. Línea de cabina y también es el WhatsApp de La Que Buena.
0: El coco y el gallo.
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3: La temperatura
1: 25 grados.
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0: vamos a dejar en muy buenas manos, porque a continuación llega el ritmo tropical salsa,
1: salsa, salsa cumbiando
0: con Martín Campos, el Brody. Así que no se despeguen, la diva de Nesa llega a la que buena.
1: Nuestra hermosísima primera dama.
0: Vamos a la pausa y regresamos. Se van a quedar con salsa cumbiando, mi carnalito Martín Campos, mis Brody. Vamos.
1: Ya volvemos, chicos.
2: La temperatura
1: 24 grados, México.
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0: ¡Feliz domingo, banda! Ya estamos arrancando, salsa cumbiando. Esto es con la mamá de los pollitos, la Sonora Matancera, es Mala Mujer.

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1: Sigue la cumbia. Echón Arauza. La canción se llama Perdóname. Este es un clásico de la cumbia noventera. Súmale, súmale, súmale, mi brody.
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0: ¿Cómo estamos, mis brodis? Gusto en saludarnos en domingo. Ya está toda la banda lista. Ya muchos regresaron del tianguis. Muchos regresaron de hacer las compras de fin de semana. Ya otros alistándose para mañana. Otros tirando la flojera. ¿Por qué no? Qué rico. Qué rico es el domingo en la tarde. Ya con relajación encima. En los controles está ni más ni menos que Juan Carlos Umaña. En la producción está el Ganso. En los teléfonos, nuestras bellísimas, preciosísimas telefonistas, ya teniendo tus llamadas al 55-5166-8929. Y aquí en el micrófono, tu humilde servilleta, Martín Campos, el Brody. Mis brodies, ya tenemos abierta la línea telefónica para hablar contigo, para platicar contigo. Vamos a ver quién anda por acá. Hola, la qué buena, buenas tardes.
1: Hola, Brody, buenas tardes.
0: ¿Qué onda, mi Brody? ¿Quién habla?
1: Ismael Vilchis.
0: ¿Desde dónde
1: de
0: nos
1: de
0: marcas?
1: De Santa Marta, Catitla, Iztapalapa.
0: ¡Vámonos! Oye, ¿y en este domingo qué andas haciendo, misma?
1: Ahorita ya estoy descansando aquí en tu casa. Uy. Ya llegué del tianguis, ya llegué de las compras.
0: ¡Qué
1: rico! Y ya estamos descansando un ratito.
0: ¿Estás con la familia o estás solito?
1: Estoy con la familia, Brody.
0: A ver, hay que saludarlos. ¿Quién está ahí? A ver, mándale saludos.
1: Un saludo para mi esposa Lupita y mis hijos que están aquí con nosotros escuchando la qué buena 92.9.
0: ¡Eso es todo! Oye, mi Brody, ¿qué quieres escuchar en esta tarde?
1: Quisiera que me pusiera lo del lobo domesticado con Huayna.
0: ¡Oh! ¡Qué! ¡Oh! ¡Vámonos! Muy buena versión que sacó en salsa, sí. Huayna.
1: Está muy rica esta salsa, ¿eh?
0: ¡Va, va, va! ¿Te la vamos a poner dedicada para quién?
1: Pues para la familia Vilchis, aquí en Santa Marta, Catitla.
0: Ya dijo, y allá en Santa Marta, ¿cómo se dice?
1: Aquí suena la...

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1: Ahora escuchamos a The Latin Brothers para la familia Aguilar. Ellos ya están allá en sintonía, están comiendo

0: Vamos a echarnos un taquito también nosotros. Ya, ya, es justo y necesario. Vamos y volvemos enseguida aquí en... 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
1: Ya estamos de regreso con este rolón. Es invierno en primavera. Orquesta Guayacán. La escuchas aquí en...

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1: Esta canción nos la estaba pidiendo el tío Teo. Me dice, estoy acá guardadito en el Reclu Norte. Por favor, para toda la banda que acá también te estamos escuchando. Pastor López, el reo ausente.
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Boys, oigan, el próximo miércoles 5 de agosto tenemos una cita. Los estaremos esperando en la taquería Los Chintololos, ¿cómo se llama? A ver, ahorita les voy a decir, no la quiero regar. Es la taquería El Fogón de Los Chintololos en Azcapotzalco. Allá los vamos a estar esperando este 5 de agosto a partir de las 5 de la tarde. Ya vamos a transmitir el programa en vivo. Salsa cumbiando en vivo desde Azcapotzalco, allá en El Fogón de Los Chintololos. Primeras 30 personas que lleguen van a tener sus taquitos gratis. Taquitos gratis para toda la banda que nos acompaña allá. Y sobre todo, vamos a tener ni más ni menos que la presencia del grupo Aroma. Ve a tomarte la foto con ellas, conócelas, habrá autógrafos y habrá mucha música, así que no te lo puedes perder. Recuérdalo, próximo miércoles 5 de agosto a partir de las 5 de la tarde, salsa cumbiando, le pones salsa a tus tacos allá en Taquería El Fogón de Los Chintololos en Azcapotzalco. Allá nos vemos. ¿Y qué les parece si nos vamos con este rolón? Y si te quedas, ¿qué? ¡Súbela a tu radio! Estás escuchando

0: Pausa para dos, pero mañana regresamos en punto de las 5 de la tarde, salsa cumbiando en vivo con tu servilleta el Brody aquí en.
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